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7 y 5.

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1: 7 y 10.
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2: 7 y 24.

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0: Hijas de Dios, hijos de Dios, ¿cómo están ustedes? Muy buenas noches. Buenas noches, provincia de Carlos Fermín Fiscarral San Luis. Buenas noches, provincia de Asunción Chacas. Buenas noches, hermanos que nos vienen sintonizando pues en esta hermosa noche en la provincia de Piscobamba. Hermanos de Pomabamba, amigos de Siguas, fieles oyentes en Guari, hermanos simpatizantes, seguidores de este programa a la hora de la sanación en Yamellín, todo el Callejón de los Conchucos. Muy buenas noches con todos ustedes. Buenas noches, Callejón de Huaylas. Buenas noches, hermanos que nos vienen sintonizando en la región Huánuco, región Libertad, región Lima. Buenas noches, hermanos de todas las provincias, de todos los distritos, centros poblados, comunidades, barrios. Muy buenas noches con todos ustedes. Maestro Huancabambino Silverio Cerros, quien está llegando pues a cada uno de sus hogares en esta bendita noche, miércoles 3 de junio, señor. El reloj marca 8 de la noche más 10 minutos.
1: 8 y 10.
0: Correctamente, queridos hermanos, Silverio Cerros, frente a los micrófonos de esta potente radio emisora Radio Onda 92. Agradezco de todo corazón a todas las personas que a diario nos vienen visitando. Hombres y mujeres, jóvenes y adultos. Nos visitan, señor, de diferentes pueblos, de diferentes sitios. Muchas gracias. El día de hoy miércoles, queridos hermanos, sinceramente, ha sido un día importante, un día de ardua labor de trabajo. Durante todo el día nos han visitado varias personas de diferentes pueblos, de diferentes sitios. Hombres y mujeres, señor, jóvenes y adultos. Muchas personas que han llegado mayormente a consultar acerca de sus dolencias, acerca de sus enfermedades, acerca de sus malestares. Muchas personas, queridos hermanos, que nos han visitado, que están viniendo recomendados por primera vez. Sinceramente, muchas hermanas y muchos hermanos nos visitan de diferentes puntos. Gracias totales. Para mí, sinceramente, es un gran honor, una gran alegría, un gran privilegio de poder conocer a más personas, de poder atender a más hermanos y a más hermanas, de poder extenderle esta mano ayuda, de poder compartir mis conocimientos, de poder orientar su camino, su destino. Todos los días, Maestro Huancabambino Silverio Cerros y el Macumbero Santiago de las Guaringas, atendemos en esta localidad, en esta ciudad de Carlos Fermín Fiscarral San Luis. Y el día de mañana, jueves, día blanco, Silverio Cerros, Maestro Huancabambino, yo le estaré atendiendo, señor, a usted. Usted que me está sintonizando, usted que está en línea, usted que en estos momentos está esperando lo que el maestro Silverio Cerros dice, lo que el maestro Silverio Cerros habla. El día de mañana, jueves, día blanco, día de las ánimas olvidadas y recordadas del purgatorio. Mañana, día jueves, voy a trabajar con mi cementerio privado, con mis ánimas benditas, pidiéndole el permiso a mi Señor Jesucristo, a la Virgen María que ilumina el santo día, para poder a través de mis oraciones, a través de mis antesalas de curanderismo, Señor, poder realizar los rituales, poder realizar los trabajos, poder realizar, queridos hermanos, nuestras mesadas, nuestras bancadas, así como trabajamos allá, Señor, en la cuna del curanderismo. Huancabamba, Salalá. Mañana, queridos hermanos, jueves, Silverio Cerros, pues los estará atendiendo a todos y a cada uno de ustedes. Acá en San Luis, queridos hermanos. 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Atención, comunico a la mujer sufrida en el amor. Me dice señor Silverio Cerros, ya tengo 36 años, maestro huancabambino. Quiero que usted me diga toda la verdad acerca del amor, por qué motivo no puedo ser feliz, dice. Maestro Silverio Cerros, hoy en día estoy saliendo con un joven que es de otro lugar, de otra región. Maestro Silverio Cerros, dígame si es que este joven, las cuales ahí guarde su nombre en reserva, dígame si es que me conviene o no me conviene. Atentamente, la mujer sufrida en el amor, 36 años. Atención, voy a comunicar rápidamente en estos precisos momentos, en esta bendita noche. Hija linda de mi corazón, le comunico que a través del rastreo que hemos realizado con mi buena Misha, con mi buena hierba, con mis buenos encantos, hemos visualizado claramente que en el amor usted vive derramando lágrimas. De llegar hombres a su vida llegan. Están un tiempo contigo, están unas semanas, unos meses, unos días. Y de ahí de un momento a otro se van, se alejan, se retiran, te dan espalda. Te pagan con una traición, con un engaño misterioso. Usted primero se enamora, sonríe, después está derramando lágrimas, maldiciendo, sufriendo. Y a veces sin encontrarle sentido a su vida. 36 años tiene usted. Ahora te has fijado en este joven que tiene 29 años. Pero sí le digo, madrecita linda, que las palabras de este joven no son sinceras. Que este joven de 29 años no está siendo sincero contigo. Este joven está jugando al amor. Este joven está jugando los sentimientos. Y a ti, sinceramente, disculpe que le diga, a usted solamente la tiene para matar el tiempo nada más. Porque este joven muy pronto se va a ir a su pueblo y en su pueblo él tiene su familia. Así, no, así que ya sabe, ese joven no le conviene. No le conviene ese amor prohibido, mamita. ¿Ya? Lo que sí le voy a recomendar a usted, madrecita linda de 36 años sufrida en el amor, es que usted de una u otra manera busque esa ayuda espiritual, esa curación espiritual, para que a través de eso usted se pueda desatar, se pueda desenredar, se pueda limpiar y pueda hacer un cambio de suerte, para que usted, mamita linda, pueda ser feliz en este mundo terrenal, en el campo sentimental. Hay una maldición. Hay un trabajo, hay un hechizo en su organismo, en su cuerpo. Y ese hechizo que usted tiene, madrecita linda, ya lleva tiempito. Y ese hechizo que usted tiene en su organismo es lo que usted la traba, lo que usted la trunca, lo que obstaculiza su camino, su destino, su felicidad. Así que usted ya sabe. ¿Usted confía en Silverio Cerros? Pues visítenos. Que gustosamente, maestro huancabambino Silverio Cerros le va a ayudar acá en San Luis. Estamos atendiendo todos los días, queridos hermanos de la sintonía. 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A ver, jovencito en controles, por favor, prepárame un temita musical para todos mis amigos, para todos mis hermanos que me están sintonizando. Especialmente para mi hermano que el día de hoy me visitó, que es de la parte de Piura, me dijo, señor Silverio Cerros, yo mayormente he trabajado por Ecuador, hoy por trabajo, en la empresa estoy viniendo por acá, y tengo estos problemitas y estoy viniendo a consultarle. Regáleme por la noche, me dijo maestro Silverio Cerros, un temita musical. Queridos hermanos, sinceramente agradezco mucho a todas las personas que a diario nos vienen visitando a esta fidelísima ciudad de Carlos Fermín Fiscarral, San Luis.

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Continuamos con este magistral programa La Hora de la Sanación, maestro huancabambino Silverio Cerros. Silverio Cerros, quien está llegando pues a cada uno de sus hogares en esta bendita noche, miércoles 3 de junio, queridos hermanos. Llegando claramente a través de esta potente radioemisora Radio Onda 92. Transmitiendo desde el corazón de los conchucos, Carlos Fermín Fiscarral San Luis. 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Muchas personas, queridos hermanos, nos vienen sintonizando, tanto por las noches y tanto por las mañanas. Muchas personas que me dicen, maestro Silverio Cerros, nos preparamos por la noche con la familia para sintonizarlo, para escucharlo. Porque nos gusta como usted nos orienta. Nos gusta, señor Silverio Cerros, como usted nos aconseja. Nos gusta, señor Silverio Cerros, su programa, me dicen. Sí, señor. Silverio Cerros, en nombre de Dios, ha venido a ayudar acá. Ha venido a construir. He venido a florecer. He venido a dirigir para que usted pueda ir por buen camino, por buen sendero, buen lugar. Para que usted sea una persona próspera. Oiga, anteriormente, queridos hermanos, yo atendía personas que no tenían nada, como dijo por ahí un paisano, un mal hablado, no tenían ni en dónde caerse muerto. Ahorita me agradecen. Tienen sus camionetas, tienen sus tiendas, tienen sus negocios, han progresado, se han superado. Hoy en día me dicen, maestro Silverio Cerros, muchas gracias por sus rituales, por sus trabajos, por sus curaciones. Señor Silverio Cerros, me dicen, acá le he traído un presente. Estamos muy agradecidos con usted, yo y toda la familia. Muchas personas que a diario, queridos hermanos, llegan a agradecernos. Que a diario muchas personas vienen a hacer sus consultas. Que a diario muchas personas vienen recomendadas. Que a diario muchas personas se vienen comunicando, señor, con Silverio Cerros. Mañana día jueves, día blanco, Silverio Cerros los estará atendiendo, pues, a todos y a cada uno de ustedes. Atención, voy a comunicar en estos momentos a mi hermana que me está preguntando acerca de su enfermedad, que le diga toda la verdad. Madrecita linda de 58 años, que me está preguntando acerca de su enfermedad, que le diga toda la verdad. Escuche, madrecita linda, de acá de San Luis, que me está escribiendo. Lo que hemos visualizado ahí en usted, hay unos dolores ahí en su cerebro, ¿no? Ahí en su casa hay un aburrimiento total. Y por las noches usted no puede conciliar el sueño. Revolcón para acá, revolcón para allá, pero más dormir no puede. Escuche bien lo que le voy a indicar. Ahí en la casita donde usted vive con sus dos hijos, hemos visualizado claramente que hay unos baños. Hay unos baños, unas limpias, arrojadas, botadas, para que esa familia se destruya, para que usted viva delicada todo el tiempo. Por eso que usted todo el tiempo delicada, mal de salud, tomando medicamento, más medicamento, más medicamento, y sin poder curarse, sin poder sanarse. Vamos a curar esa casita, madrecita linda. Vamos a compartirle con usted unos secretos, unos contrabaños. Vamos a hacerle unos rituales, unas antesalas de curanderismo, para que la paz y la tranquilidad, la salud y el bienestar reine ahí en su hogar, reine ahí en su casa, reine ahí en su familia. Pero para eso tiene que usted visitarnos. El día de mañana visíteme. Hágase un montoncito la tierrita y eso me lo trae acá a San Luis, a mi centro de ayuda espiritual, para a través del poder de Dios hacer un trabajo especial, hacer un trabajo así como trabajamos en Huancabamba, así como trabajamos en nuestro pueblo, para que a través de eso usted recién se pueda fortalecer, recién usted se pueda sanar. Ya servido para usted. Muchas personas se vienen comunicando, señor, a diario. Muchas personas nos vienen llamando. Muchas personas me dicen, señor Silverio Cerros,
Gracias totales por todo. 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

Señoras y señores, amables oyentes, continuamos con este programa La Hora de la Sanación. Maestro Huancabambino Silverio Cerros, quien está llegando pues a cada uno de sus hogares. Atención, voy a comunicar en estos precisos momentos al padre preocupado preguntándome acerca de la enfermedad de su hijo. Me dice: señor Silverio Cerros, siempre sintonizo su programa, Maestro Huancabambino. Maestro Silverio Cerros, me dice, le escribo con la única finalidad de que usted me pueda decir la verdad acerca de la enfermedad de mi hijo, que está sufriendo ya para 11 años. Maestro Silverio Cerros, dice acá, le he llevado a mi hijo por diferentes lugares. He gastado bastante, pero no he podido curarlo. Dígame usted, Maestro Silverio Cerros, es que usted puede curarle, pues, para poder visitarle. Atentamente, el padre preocupado. Le escribo desde la parte de Piscobamba. Por favor, no mencionar mi nombre. Atención, voy a comunicar rápidamente en estos precisos momentos al padre preocupado, preguntándome acerca de la enfermedad de su hijo, que para 11 años ya lleva de enfermedad su hijo, dice, no puede curarlo, que ya gastó, que ya andó en busca de la medicina, pero no puede curarse su hijo. Atención, hermanito lindo, para comunicarle, pues, en esos precisos momentos, la enfermedad que tiene su hijo. Este joven está sufriendo de un mal aire. Este joven está sufriendo de ataques epilépticos, de convulsiones involuntarias. Usted se ha ido por acá, por allá, le han dicho que tiene mal daño. Lo han curado, pero sin embargo, le han hecho tratamientos, pero sin embargo no han podido curarlo. ¿No? No ha podido recuperarse. No ha podido restaurar su salud. Y cada día se siente más y más mal este joven. Hermanito, escuche bien lo que le voy a indicar. Acá, sinceramente, hemos visualizado que aquí hay espanto fuerte, mal aire y también hay mal daño. Todo eso se ha complicado, hermano. Todo eso se ha agravado. Todo eso se viene complicando día tras día. Yo entiendo en que usted tenga duda, tenga desconfianza, incredulidad, ¿no? Pero sí le voy a decir en esta hermosa noche, sin temor a equivocarme, su hijo todavía tiene tratamiento, hijo. Su hijo todavía tiene tratamiento, hermano. Su hijo todavía se puede recuperar, todavía se puede sanar, todavía se puede fortalecer. Todavía podemos sacar ese mal daño, curarlo acerca del susto, y después de sacar aquel mal daño, después de curar acerca del susto, recién darle un secreto, hijo. Un secreto, hermano, para que así deje de convulsionar, para que así ya no sufra con esos ataques epilépticos. Pero sí también le digo que su hijo no se va a curar de la noche a la mañana. Su hijo, para que se cure, hermano, escuche bien, sería de 2 a 3 meses, para que recién se pueda recuperar, para que recién se pueda sanar, para que recién usted vea un cambio diferente en su hijo. Podemos ayudarlo, sí, pero para eso usted tiene que venir con su hijo. Venga usted con su hijo el día de mañana jueves, el día viernes o el día sábado, pero venga con fe, que Silverio Cerros, Maestro Huancabambino, vamos a hacerle un trabajo especial. Vamos a ayudarle en nombre de Dios. ¿Ya? Después de mi programa, hermano lindo, o el día de mañana usted me está llamando para poder indicarle qué cosas va a traer usted de allá, de su lugar, de su casa. ¿Qué cositas me va a traer? ¿Qué cositas va a recoger? ¿Ya? Y vamos a hacerle un tratamiento especial. Vamos a hacer una curación especial. Sí tengo el conocimiento y el poder ayudarlo, no se preocupe. Servido para usted. Silverio Cerros, Maestro Huancabambino, quien está llegando pues a cada uno de sus hogares. Atención, comunico al padre preocupado que me está preguntando acerca del problema que tiene su hijo. Me dice: señor Silverio Cerros, le escribo desde la parte de Asunción, Chacas. Maestro Silverio Cerros, mi hijo tiene una denuncia, dice, dígame acerca de esa denuncia, acerca de ese problema. ¿Irá a haber solución o no irá a haber solución? Dice, confío en usted plenamente de que usted me diga toda la verdad. No mencionar mi nombre, no mencionar el lugar, solamente al padre preocupado de Asunción, Chacas. Atención, hermanito lindo, sinceramente, para comunicarle pues en esta hermosa noche
lo que hemos visualizado, hermano, en nuestra bancada gentileña, en nuestra bancada huancabambina, hemos visto claramente, y usted me va a dar la razón, que el problema que tiene su hijo es sencillo de solucionar. Usted muy bien sabe. Su hijo ya tiene ya como 28 años. Lo que pasa que este señor, su hijo, tiene denuncias por alimentos. Entonces, pues hermano, la única manera para que se solucione este problema es de que él sea responsable, de que él haga lo que tenga que hacer como padre también. ¿Me entiendes? Tiene que pagar aquellos alimentos, lo que le corresponde a esa criatura. Yo no sé por qué usted ahí está apoyando para que su hijo haga las cosas mal. Usted como padre tiene que ser un padre ejemplar. Un ejemplo a seguir, tiene que ser derecho, como se dice. Tiene que ser un padre de carta cabal. Decir, ¿sabes qué, hijo? Bueno, ya has tenido un hijito por ahí. La criatura no tiene la culpa. Trabaja y tienes que cumplir con tu responsabilidad. Trabaja y tienes que cumplir y tienes que darle lo necesario. Porque sinceramente los hijos no tienen la culpa. Los hijos no tienen la culpa de que vengan a este mundo teniendo un padre irresponsable, un padre borracho. Así que, hermano lindo, tiene que usted fajarse bien los pantalones, dijo el paisano, y hacer que su hijo cumpla con su responsabilidad. ¿Ya? Servido para usted. Maestro huancabambino Silverio Cerros. Silverio Cerros, quien está llegando pues a cada uno de sus hogares. Atención, voy a comunicar en Asunción Chacas, señora de 33 años, que me está preguntando usted acerca de esa enfermedad. Que le diga toda la verdad, que a qué se debe y en dónde va a estar la sanación. Madrecita linda de mi corazón de 33 años, le comunico. Usted lo que viene sufriendo es ahí en su estómago, como un bulto que se mueve arriba, abajo, allá y acá. Por las noches como que quiere salirse, se queda en la garganta. Malestar total ahí en su estómago, en su barriga siente usted. Usted ya ha ido al gastro. Medicina le han dado. Medicina le han recetado. Medicina has consumido. Pero sin embargo no puedes curarte, no puedes sanarte. No puedes encontrar la mejoría. Porque sinceramente lo que usted tiene ahí es una toda malévola. Algo malo que a usted le han compartido. Algo malo que a usted le han dado. Algo malo que a usted le han invitado. Por eso que usted ahí tiene en su estómago un bulto, algo que especialmente por las tardes y por las mañanas peor es. Yo sé que usted sufre, que usted derrama lágrimas, que no sabe qué hacer. Ya fue a la ciencia médica, ya consumió medicinas y no se cura. Mamita linda, escuche bien. Hay mal daño en su estómago. Hay mal daño en su organismo. Hay mal daño en su cuerpo. Y eso, para que usted se pueda recuperar, para que usted se pueda sanar, para que usted se pueda fortalecer, hay que hacerle expulsar aquel mal hechizo. Hay que hacerle expulsar aquel mal daño. Sí podemos ayudarle. Puede visitarnos el día de mañana, jueves, el día viernes o el día sábado. Pero eso sí, mamita linda, trate de llegar en ayunas a mi centro de ayuda espiritual. Trate de venir en ayunas. ¿Ya? Vamos a hacerle expulsar las cosas malas, negativas. Consígame un depósito, un baldecito, mediano, pequeño, ¿ya? Bien que sea color blanco o color transparente, limpiecito, comprando de la tienda, tráigalo. Vamos a hacerle expulsar las cosas malas, negativas que hay en su estómago. Sí hay tratamiento, sí hay curación, no se preocupe. Dios es grande, ha enviado su notita, ya le hemos hecho rastreo correspondiente y ya le estamos indicando, ¿ya? Y le estamos invitando también para que usted se acerque a nuestro centro de ayuda espiritual para poder brindarle una mano ayuda. Servido para ustedes. Silverio Cerros, maestro huancabambino. 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

Continuamos con este programa La Hora de la Sanación, maestro huancabambino Silverio Cerros, quien está llegando pues a cada uno de sus hogares en esta bendita noche. 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Atención, voy a comunicar acá en la provincia de Carlos Fermín Fiscarral, San Luis. A mi hermano que me está preguntando acerca de su enfermedad, que le diga toda la verdad, señor Silverio Cerros, me dice: ya tengo 59 años de edad y estoy delicado de salud. Dígame, señor Silverio Cerros, si la enfermedad que yo tengo, dice, ¿será algo malo que me hicieron o será una enfermedad natural que tenga que ir a la ciencia médica? Tengo 59 años de edad, maestro huancabambino, por favor no mencionar mi nombre. Le escribo desde San Luis, Carlos Pervín Fiscarral, me dice. Atención, hermanito lindo de 59 años, le voy a comunicar pues en esta hermosa noche. Hijo lindo, hemos hecho rastreo pues en mi bancada gentileña. Y lo que hemos visto, la enfermedad que usted tiene es una enfermedad rara. Usted lo que está perdiendo, hijo lindo, es la visión, ¿no? Y sinceramente, hijo lindo, eso no es enfermedad por mal hechizo o ocasionado por manos ajenas, no. Lo que usted tiene, hermano lindo, es glaucoma, y eso tiene que usted ir al especialista, al oftalmólogo. Pero tiene que ir pronto, hijo lindo. Pronto tiene que ir usted, porque es un glaucoma agresivo, porque también hay glaucoma pasivo. Pero en usted es agresivo, hermano, pero tiene que ir pronto. Ya, no me esté visitando, hijo. No me esté visitando, hermano. Usted converse con su familia y vaya lo más pronto posible a la ciencia médica. Muchas gracias, hijo lindo, por participar en este programa y por esa confianza hacia mi persona. Vaya a la ciencia médica, que esa enfermedad yo no le puedo curar, no le puedo ayudar. Queridos hermanos, cuando puedo ayudarles, cuando puedo desatarles, puedo curarlos, gustosamente me responsabilizo, gustosamente le doy mi palabra, gustosamente, señor, señora, le hacemos un tratamiento al estilo de nuestro pueblo bendito, Huancabamba Salalá. Pero es cuando la enfermedad es para mis manos. Y cuando la enfermedad es para la ciencia médica, gustosamente también, señor, de orientarlo. Gustosamente, queridos amigos, de dirigirlos. Gustosamente de indicarles dónde va a estar su tratamiento, dónde va a estar su sanación, dónde va a estar su mejoría. Porque sinceramente, queridos hermanos, la salud no tiene precio. Por eso yo os deseo que ustedes vivan sanos, que ustedes vivan felices, que en el hogar reine el amor, la paz, la tranquilidad, la armonía, la comprensión. Que en el hogar vivan en unión, vivan de la mejor manera, sin pleitos, sin peleas, sin discusiones, sin desacuerdos. Es bonito, queridos hermanos, cuando toda la familia se organiza, cuando el padre se organiza y cuando trabajan mutuamente y salen adelante. Qué maravilloso es, por Dios santo. Pero qué triste y lamentable, qué feo es cuando en el hogar no cesan los problemas. Ni bien comienza a rayar el día, comienzan las discusiones, los dime y te diré. ¿No? Es muy triste cuando veo hogares marchitos, familias atrasadas, familias que están todo el tiempo delicados de salud y a veces no saben qué hacer.
Y para el colmo, Señor, a veces no hay ingreso económico. Y para rematar, Señor, son incrédulos. ¿Por qué? Porque a veces así los trabajan.

0: con mi buena bancada huancabambina, con mis buenas pilas, piladeras, buenas llanuras y buenas laderas y buenas cordilleras, pidiendo el poder de las lagunas encantadas de Huancabamba, Laguna El Toro, Laguna El Rey, Laguna La Señorita, Laguna La Encantada, Laguna La Palangana. El día de mañana, jueves, Silverio Cerros, en nombre de Dios, yo lo estaré atendiendo a todos y a cada uno de ustedes. Jesucristo se ha perdido, la Virgen la va a buscar de huerto en huerto, de rosal en rosal. Debajo de un rosal blanco, un hortelanito, está hortelanito, por Dios, dime la pura verdad, si a Jesucristo Nazareno lo viste pasar, sí señora, sí le viste pasar, con una corona de espinas que lo hacía traspasar y una soga atada a la garganta que sin respirar va. Entre judíos y más judíos, bien acompañado, va. Caminemos, Virgen pura, hacia el monte del Calvario, por más preso que lleguemos, ya le habrán crucificado. Ya le clavan los pies, ya le clavan las manos, ya le tiran las hadas en su divino costado. El hombre que la bebiera será bienaventurado, será rey en este mundo y en el otro coronado. Dios Padre, Dios Hijo, Dios Espíritu Santo, tres personas distintas de un solo Dios verdadero, bendice Señor en esta noche a todas las personas que me estuvieron sintonizando. Muy buenas noches. Permiso.
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2: 9 y 13.

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1: 9 y 27.

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1: ¡9 y 34!

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0: 2 y 3.
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1: 10 y 9.

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1: Para mis amigos de Indenor también, con mucho cariño, con mucho aprecio. Y para toda la gente de Chiclayo que está presente también esta noche. ¿Dónde están la gente de Chiclayo?

0: y lo hacemos de la...
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2: 10 y 27.

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1: 10 y 43.

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1: 11 y 17.

0: 11 y 23.
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1: 11 y 31.

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Once y 54. 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
2: Una y 24.

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2: Una y 40. 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
1: 1:59.
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0: bendición para toda la gente presente en esta noche.
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4: 2 y 17.

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1: 2:33.

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1: 2:49.
2: ¡Qué hermosas canciones! Vamos a deleitarnos, damas y caballeros, el día de hoy con este gran talento, la calidad indiscutible de nuestra diosa hermosa, la voz del amor.

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0: como anoche. ¡Arriba las mujeres! ¡Arriba la manito! ¡Vaya! ¡Y arriba los hombres también!
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1: 3 y 11.

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2: ¡3 y 21!

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1: 3 y 53.

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1: 4 y 10.

en Anchayaque, Chumbivilcas, los hermanos Chauca, Ernesto Chauca, Narcisa Chani.

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2: 4 y 28.
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1: 4:48.

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1: 4 y 59.

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1: Siempre y siempre dando gracias a nuestro Creador Rey del Universo por permitirnos ingresar a vuestros hogares. 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
1: Continuamos con el programa Dios sana y las plantas curan. No esperes, como siempre le digo, hermanos oyentes, tener un cáncer. No esperes tener una enfermedad terminal, una enfermedad avanzada, para recién preocuparse por la salud. En estos últimos tiempos hay que tener el sistema inmune fuerte para poder resistir cualquier enfermedad. Si usted tiene la inflamación al estómago, muchas veces esas enfermedades le llaman enfermedades silenciosas. Usted puede estar mal del estómago, del hígado, pero no presenta dolor. La persona que tiene la boca amarga, la saliva espesa, el mal aliento, no tiene dolor, pero se presenta con la inflamación al hígado graso. Por eso yo le hago la invitación cordial, mujercitas que tienen la inflamación al estómago, tienen gastritis, yo le hago la invitación cordial. Varón que orina 4 o 5 veces por noche, no duele, pero es una inflamación a la próstata. Mujercita que tiene la inflamación al ovario, a la matriz, la regla blanca, el descenso, hay que prevenir las enfermedades. 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
4: Amigo, ¿cómo te encuentras de salud? 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
5: Se complace en presentar el programa de salud natural Dios Sana y las Plantas Cura, que va en beneficio de la recuperación de la salud de todos y cada uno de ustedes, porque es triste observar a 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
1: Minutos, minutos finales del programa, no me queda nada más que de veras agradecer su cordial y fiel sintonía. 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Amigos, hemos llegado a la parte final del programa. No me queda nada más que de veras agradecer su cordial y fiel sintonía. Los estaremos esperando y que Dios les bendiga.
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1: 5 y 53.

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Buenos días. Buenos días, queridos hermanos radioescuchas. Buenos días, Callejón de los Conchucos, Callejón de Huaylas, Región Huánuco, Región Libertad, Región Lima. Buenos días, provincia de Carlos Pervín Fiscarral, Asunción Chacas, hermanos que nos vienen sintonizando en Piscobamba, provincia. Amigos de Pomabamba, señores de Siguas, amigos de distintos distritos, centros poblados, comunidades, barrios que nos vienen sintonizando, muy buenos días con todos ustedes. Reciban el cordial saludo, el abrazo fraterno, el apretón de manos, maestro huancabambino, Silverio Cerros. Silverio Cerros, pues, llegando a cada uno de sus hogares en esta maravillosa mañana, en este bello amanecer. Hoy jueves 4 de junio, queridos hermanos. El reloj marca 6 de la mañana más 11 minutos. Silverio Cerros, en nombre de Dios, conduciendo este programa a la hora de la sanación. Silverio Cerros, llegando a cada uno de sus hogares a través de Radio Onda 92. Muchas gracias, queridos hermanos, por permitir que este programa llegue a cada uno de sus hogares. Muchas gracias, hermanos del campo, amigos de la ciudad, hermanos fieles oyentes que nos sintonizan en diferentes puntos, en diferentes pueblos. Gracias totales. Maestro Silverio Cerros, conduciendo este programa. Maestro Silverio Cerros, en vivo y en directo. El día de hoy jueves, queridos hermanos, en nombre de Dios, Silverio Cerros, pues, los estará atendiendo a todos y a cada uno de ustedes. 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Porque hay muchas personas, queridos hermanos, que a diario nos visitan y vienen a hacer diferentes tipos de consultas. Muchas hermanas y muchos hermanos que a diario se vienen comunicando. Me dice Maestro Silverio Cerros, lo sintonizo, lo escucho todas las mañanas y todas las noches. Soy de tal lugar, de tal sitio. Maestro Silverio Cerros, me dicen, quiero que me ayude. 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Atención, voy a comunicar rápidamente a mi hermano de 45 años. Qué feliz en el amor no puede ser, me dice acá. Señor Silverio Cerros, le escribo. Pertenezco a la provincia de Piscobamba. Por favor, no mencionar el lugar. Tengo 45 años. Y feliz en el amor no puedo ser. Dígame, señor Silverio Cerros, ¿a qué se debe? Estoy conociendo a una señorita, dice. Dígame, señor Silverio Cerros, si es que esta señorita que tiene 26 años me conviene o no me conviene. Dígame, señor Silverio Cerros, en nombre de Dios, fiel oyente de su programa soy, por favor no mencionar mi nombre. Le escribo desde la parte de Piscobamba, tengo 45 años. Atención, hermanito lindo de mi corazón, pues, para comunicarle en esta hermosa mañana sin temor a equivocarme. El rastreo que hemos realizado, pues, en mi bancada gentileña y mi bancada huancabambina, hemos visualizado claramente, hermano, que en usted hay mucha soledad. De trabajar, si eres un hombre trabajador, hermano. Sí, pero lo que pasa que en el amor, su suerte de usted está bloqueada. Su suerte de usted está truncada. Su suerte de usted, hermano lindo, está por los suelos. A causa y consecuencia de unos daños, de unos hechizos, de unos rezos, unas novenas que usted tiene en su cuerpo. Por eso es que sinceramente, hermano, te enamoras locamente, te fijas locamente en una mujer, después salen traicionándote, dejándote, abandonándote, hasta negándote. Hermano lindo,
De tener buen corazón, tienes buen corazón, hijo. Pero eso sí, la suerte es la que está bloqueada. Hay un mal daño de por medio, hay un hechizo de por medio. Por eso es que usted no puede ser feliz. Y esa muchacha en quien hoy en día has puesto tus ojos, en quien hoy en día te has fijado, en quien hoy en día estás locamente enamorado, hijo lindo, he visto claramente que esta muchacha se va luego de tu vida. Se va luego de ahí de tu vida. Por el simple hecho de que ahí usted es el que está embrujado. Usted es el que está salado, hijo. Por lo tanto, hermano de 45 años, usted lo que tiene que hacer en nombre de Dios es primero desatarse, desenredarse, limpiarse, purificarse y hacer un buen cambio de suerte para que las cosas cambien, para que las cosas estén de la mejor manera. Podemos ayudarlo, sí, pero para eso usted tiene que visitarnos, tiene que usted venir. Porque sinceramente, así conforme esa calidad de vida que usted tiene, hermano, que no puede ser feliz en el campo sentimental, no tiene sentido este mundo terrenal para usted. A veces hasta te agarras pinza y pinza, hasta derramas tus lágrimas diciendo que nunca voy a ser feliz. ¿Cómo es que va a poder ser feliz usted en el campo sentimental si su suerte de usted está por los suelos, está bloqueado, está truncado? Vamos a desatarlo, hijo lindo. Vamos a desenredarlo. Vamos a limpiarlo y vamos a purificarlo. Vamos a hacer un cambio de suerte, pero para eso usted tiene que venir acá a San Luis personalmente, donde atiende Silverio Cerros Maestro Huancabambino. 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Hay muchas personas que me dicen, Maestro Silverio Cerros, ¿por qué este aburrimiento a mí? ¿Por qué esta intranquilidad? ¿Por qué, señor Silverio Cerros, no puedo ser feliz?, me dicen. ¿Por qué, Maestro Silverio Cerros?, muchas personas me comentan. ¿Por qué la envidia? ¿Por qué la persona envidiosa de mal corazón? Oiga, hay gente, por Dios santo, que no trabaja y no deja trabajar, ¿no? Hay gente que tienen un corazón diabólico, un corazón malévolo, un corazón satánico. Hay gente, por Dios santo, que está fijándose en qué trabaja el vecino. Hay comerciantes que dejan de mirar su negocio por mirar negocio ajeno. ¿O no es así? Señoras y señores, hay mucha gente que permiten que el diablo entre en sus corazones para que comiencen a envidiar al prójimo, para que comiencen a hablar mal del prójimo, para que comiencen, señor, a criticar la vida del prójimo. El diablo es una persona que se reencarnó con el ángel más simpático del mundo. El diablo es tentativo, tentador. Se disfrazó de culebra para engañar a Eva. El diablo se disfrazó de culebra para decirle a Eva, mira esa manzana, qué rica. Pero ¿por qué las otras manzanas no le provocaron a Eva y le provocó la manzana prohibida? Come, le dijo el diablo. Come, ¿qué vas a hacer? Come, ¿qué vas a obedecer a tu Dios? ¿Y qué te va a hacer además?, le dijo. Eva comió la manzana y le guardó al marido, a su compañero que se llamó Adán. Como el hombre a veces, ante las caricias de una mujer, ante las palabras de una mujer, ante el sí y ante el no de una mujer, somos medios estúpidos, medios idiotas, medios convenidos. Adán tragó la manzana. Come o no me quieres, le dijo Eva. Si tú no lo comes, no me quieres, amor. Adán le dijo, yo te quiero. Más fue el amor a la mujer que el amor a Dios, ¿no? Comió la manzana y cuando estaba en media garganta, Dios le dijo, alto ahí. ¿Qué están haciendo? Es ahí donde Adán quedó con la manzana de la discordia. Amigos, hay muchas cosas que contar.
¿no? Bíblicamente, Señor, cuando Caín mata a su hermano Abel, porque Dios le había pedido el premio, un premio cada uno, y Abel había conseguido el cordero más gordo, más hermoso, para sacrificarlo. Caín en el camino mata a su hermano y lleva los dos regalos, ¿no? Ay Dios, por eso a veces nadie nos ve, decimos, nadie nos ve, pero hay uno que nos está mirando, el de arriba, cuando tenemos la mano larga, o ojos venenosos, o intenciones malévolas. Pobre hay de ti, dice la Biblia, pobre hay de ti que tu prójimo esté indefenso, estés ciego y estés hablando su mal, estés haciendo señales. Pobre hay de ti, dice la Biblia, que tu prójimo esté indefenso, que tu prójimo esté amarrado y no se pueda defender. Pobre de ti que pongas el azote, dice la Biblia. Pobre de ti que pongas el azote en la espalda de tu hermano cuando él no te vea. Dios mío, claramente en la Biblia dice que todos vamos a pagar nuestros pecados. En la Biblia dice que nadie se va a ir sin pagarlo. Usted ha escuchado que dice, murió quemado, murió ahogado, lo estrangularon. ¿Por qué? Porque todo lo que se hace aquí, aquí se paga. De acuerdo al peso que das, está tu real devuelto. Acá se paga el orgullo y vanidad. Acá en la tierra mismo se paga, Señor. Pobre de ti, que tu vecino esté velándose y tú estés riéndote y diciendo, al fin se murió este desgraciado. Pobre hay de ti, dice la Biblia, pobre hay de ti que estés gozando y envinagrando hogar ajeno. Pobre hay de ti que estés malogrando la copa de vino de tu prójimo. Pobre hay de ti, señora, que estés mirando marido ajeno. Mujer buena, Dios alaba. Y mujer mala, Dios la maldice. Mujer buena alaba a su marido. Y mujer mala avergüenza a su marido. Sí, señor. ¿Cuántas personas en esta hermosa vallada me están sintonizando? Yo les agradezco mucho por la sintonía. ¿Cuántas personas, queridos hermanos, que son fieles oyentes de este programa La Hora de la Sanación? Gracias totales. Porque a diario, queridos hermanos, muchas hermanas y muchos hermanos en Cristo Jesús nos vienen visitando acá a esta localidad de Carlos Pervín Fiscarral, a nuestro centro de ayuda espiritual. Muchos hermanos católicos y evangélicos, jóvenes y adultos, hombres y mujeres, que vienen con esa fe, con esa creencia, con esa credibilidad, portando el símbolo de la fe, a consultar, a conversar, a dialogar con Silverio Cerros. Me dice, maestro Silverio Cerros, ya no puedo más. Mucho sufrimiento tengo en mi vida. Mucha enfermedad tengo en mi cuerpo. Maestro Silverio Cerros, me dicen, estoy viniendo para que usted me pueda ayudar. 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
2: Correctamente, queridos hermanos de la sintonía, es nuestro único centro de atención donde Silverio Cerros, maestro huancabambino, atiende, junto al macumbero Santiago de las Guaringas, en esta fidelísima ciudad de Carlos Fermín Fiscarral San Luis. Estamos atendiendo todos los días, queridos hermanos. Cordiales saludos a mis hermanos que nos vienen sintonizando en la capital, en diferentes distritos de la capital. Fieles oyentes de este programa La Hora de la Sanación, muchas gracias. Silverio Cerros, pues, a través de esta potente radioemisora Radio Onda 92, a través de la frecuencia modulada 92.1 y a través de la página web, llegando a cada uno de sus hogares, a su morada, llegando a todos ustedes, queridos hermanos, con este programa La Hora de la Sanación. El día de hoy jueves, queridos amigos, Silverio Cerros los estará atendiendo a todos y a cada uno de ustedes. Atención, voy a comunicar en estos momentos a mi hermano que me está preguntando acerca de su negocio. Que le diga toda la verdad, señor Silverio Cerros, dice. Me han recomendado su persona, que usted ha hecho curaciones en unos familiares. Por eso le escribo para que usted me diga toda la verdad. Quiero que usted me diga acerca de mi negocio, acerca de mi trabajo y acerca de mi hogar. Confío en usted plenamente. Señor Silverio Cerros, por favor, no mencionar mi nombre. No mencionar de qué lugar le escribo. Atención, hermanito lindo, para comunicarle, pues, en esta hermosa mañana. Lo que hemos visualizado, hijo lindo, que usted se dedica a este rubro del transporte, ¿no? Tiene su carrito, o tiene sus carritos, usted. Anteriormente, hermano, en ese negocio, que usted tiene ahí con su esposa, que su esposa lo administra. Anteriormente había ganancias, tenías clientes, había ingreso, platita no les faltaba. Pero últimamente, hermano, que las cosas están al revés. Hay fracaso, hay escasez económico y lo peor de todo, hay problemas conyugales con la pareja. Hay problemas en el hogar, hay problemas económicos, hay problemas en el negocio y hasta tiene problemas usted en su carrito porque últimamente se ha accidentado usted y no puede ya ni reparar ese carrito. Hermanito lindo, déjeme decir lo que hemos visualizado claramente, que hay un mal daño de por medio. Hay unos hechizos de por medio, hay unos paquetes negros tapados, enterrados en un cementerio. Hay, hijo lindo, unos hechizos que lo vienen truncando a usted y a su familia. Hay unos hechizos que lo vienen bloqueando a usted y a su familia, que lo vienen haciendo fracasar, hijo lindo. Anteriormente ha sido bonito, hermano. Había de todo, había ganancias, había dinero, había felicidad, había bienestar, había paz y tranquilidad. Pero últimamente no hay nada de esas cosas buenas. Hay un mal daño, hay unos bultos, unos paquetes, un entierro en un cementerio tapado. Y eso hay que desenterrarlo, eso tiene que usted curarse, eso tiene que usted liberarse para que así, hermano lindo, ese negocio sea próspero. Para que así las cosas le vayan de la mejor manera. Podemos ayudarlo, sí. Pero eso sí, acérquese usted con su pareja. Vengan los dos. Vengan los dos a visitarme personalmente. Que Silverio Cerros, en nombre de Dios, yo les voy a indicar. Yo les voy a ayudar. Yo los voy a curar. Vamos a desenterrar aquellas cosas malas y vamos a florecerlos. Para que algún día siquiera las gracias me den. Como dijo una vieja cañareja, por algo me han de recordar. Ya, vamos a hacer las cosas de la mejor manera, hermano lindo. Pero eso sí, tiene que usted visitarme, tiene que usted venir. Servido para usted. Maestro Huancabambino Silverio Cerros, quien está llegando pues a cada uno de sus hogares, comunico a mi amigo de Malquibamba, que me está preguntando acerca de la enfermedad de su esposa, que está delicada de salud su esposa. Que me dice acá que no diga su nombre, hermanito lindo de Malquibamba. Yo sé muy bien que usted ha puesto el entendimiento a mi programa. Yo sé muy bien que usted es fiel oyente de mi programa. Pero sí le voy a decir en estos precisos momentos, hijo lindo, sin pelos en la lengua, dijo el paisano, que usted no sea mísero con la salud de su esposa. No sea tacaño con la salud de su esposa. Porque su esposa ya viene sufriendo ya hace tiempito delicada, hace tiempito mal de salud, y ahí viene esta señora, una chilladera, una quejadera todos los días. Y usted ni caso le hace, poco le importa, por Dios santo, hijo lindo, tiene que tomar más conciencia, porque en este mundo terrenal, las cosas a veces son prestadas, hijo lindo. El mañana es incierto, el mañana no lo sabemos. Hoy día puedes gozar de buena salud, mañana solamente Dios lo sabe. Entonces, tú tienes tu esposa, tienes tus hijitos ahí. Pero tienes que hacer algo por el bienestar, por la salud, la tranquilidad de tu esposa. Hágala curar. Hemos visto unos malos baños que esta señora ha pisado. Unos malos baños que esta señora tiene en su cuerpo. Y también todo se ha complicado con infecciones, inflamaciones en el bajo vientre de esta pobre señora. Últimamente esta pobre señora también está sufriendo con las articulaciones, con el sistema óseo, dolores de rodillas. Hermanito, hay que primero sacar el mal baño. Después de eso, bien lo lleva la ciencia médica o le podemos dar un tratamiento a base de medicina natural para que esta señora recién se pueda recuperar, para que esta señora recién se pueda sanar. ¿Ya? Podemos ayudarlo, sí, pero eso sí, tiene que visitarnos. Tiene que usted visitarnos, porque sinceramente Silverio Cerros no va a ir a su casa y lo va a jalar de la mano para que usted se atienda conmigo. No. Yo soy un maestro de prestigio. 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Usted que me está sintonizando, señor. Usted que me está sintonizando, señora. Madrecita linda, papá taita lindo. Usted jovencito, usted bella dama que me escucha. 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A ver, jovencito Controles, por favor, prográmeme un temita musical, porque en esta hermosa mañana, en este bello amanecer del día de hoy, jueves 4 de junio, jueves 4 de junio, Silverio Cerros, maestro huancabambino, llegando pues a cada uno de sus hogares. Y el día de hoy, jueves, en nombre de Dios, Silverio Cerros los estará atendiendo a todos y a cada uno de ustedes.

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Señoras y señores, damas y caballeros, continuamos con este magistral programa La Hora de la Sanación. Maestro Huancabambino Silverio Cerros, pues llegando a cada uno de sus hogares en esta maravillosa mañana, en este bello amanecer, jueves 4 de junio, señor. Jueves 4 de junio, queridos hermanos, el reloj marca 6 de la mañana más 44 minutos. El día de hoy jueves, como todos los días, Silverio Cerros lo estará atendiendo acá en San Luis. Carlos Fermín Fiscarral San Luis. Atención, voy a comunicar a mi hermana que me está preguntando acerca de su enfermedad que le diga toda la verdad. Mi hermana de 48 años, que me dice acá que no diga su nombre, que no diga el lugar, de qué lugar me escribe, de qué lugar se comunica. Hermanita linda. Para comunicarle pues en estos precisos momentos, aquella enfermedad que usted tiene en su cuerpo, madrecita linda, no es buena, no es natural. Acá hemos visto claramente unos baños regados, arrojados, botados ahí, al costado de su casa. Porque al costado de su casa, con la propia familia, hay una disputa, hay unos problemas por un terreno, por una herencia. Y ahí la propia familia, madrecita linda, han botado unos baños. Su propio hermano, porque ahí sinceramente quieren quedarse con lo que es de usted, con lo que es suyo, con lo que su madrecita en vida le dejó. Así que usted ya sabe. Vamos a ayudarla, madrecita linda. Usted todo el tiempo ha obrado con la familia de buen corazón. Todo el tiempo usted ha hecho las cosas bien, las cosas de la mejor manera. Y eso yo lo premio, yo la felicito, porque a pesar de que tu familia te ha dado la espalda, tú estás ahí apoyándoles, porque cuando tu familia está bien, de ti se olvidan, y cuando tu familia está mal, con problemas, con enfermedades, ahí sí, se arriman, se apegan a ti. Por Dios santo, ¿en qué mundo terrenal vivimos, no? Vamos a ayudarle, madrecita linda. Vamos a hacerle, vamos a limpiarla, vamos a darle contrabaños, vamos a purificar su cuerpo, su alma, su mente, su espíritu. Vamos a purificar las cosas malas, negativas que usted tiene en su organismo. ¿Podemos ayudarle? Sí. Venga usted el día de hoy jueves o el día de mañana viernes. Hágase un montoncito de su casita, un puñado de tierra y también de su terreno, el que está en disputa, el que está en problemas. Y me lo trae usted. Vamos a ayudarle, madrecita linda, en nombre de Dios. A la hija preocupada le voy a comunicar en Yauya. A la hija preocupada preguntándome acerca de la enfermedad de su madre. Me dice, señor Silverio, confío en usted plenamente de que usted me ayude. Mi madre se siente mal, se siente delicada de salud. Dígame a qué se debe esa enfermedad. Confío en usted plenamente. No mencionar nuestros nombres, dice, no mencionar el lugar exacto. Comunique solamente en Yauya a la hija preocupada. Atención, hija preocupada, le voy a comunicar en esta hermosa mañana. La enfermedad que tiene su madrecita no es orgánica. La enfermedad que tiene su madrecita no es para la ciencia médica. La enfermedad que tiene su madrecita, eso es un paquete, un bulto negro. Es un hechizo que ahí le han programado, que ahí le han hecho un mal daño, que ahí le han hecho un trabajo. Pero ese trabajo, ese mal daño viene de ahí de más cercón. Bastante cuidado tenga usted. Usted vive por la costa. Su madrecita con su padrecito y sus más hermanos viven acá en la sierra, por Yauya. Usted está viniendo porque su madrecita está delicada de salud. Pero también hemos visto en esta señora medicamento, medicina, tratamiento. Y no se puede recuperar. Mal daño tiene esta señora. Mal daño tiene en su cuerpo, en su organismo, ¿ya? Y eso sí podemos ayudarle, pero eso sí, después de mi programa usted se comunica conmigo para poder indicarle qué día van a venir y con qué le vamos a shomar, qué tipo de ritual requiere, qué tipo de ritual necesita su cuerpo, cómo la vamos a ayudar. Sí tiene tratamiento esta señora, pero eso sí tiene que visitarme, tienen que venir. Pero antes de visitarme, antes de venir, tiene que usted comunicarse para poder indicarle qué tipo de ritual requiere esta señora y así poderla ayudar y así poderle hacer realizar un tratamiento especial al estilo de la capital del curanderismo, Huancabamba, Salalá. Ya ha servido para usted.
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Comunico a la señora que me está preguntando acerca de su hijo. ¿Por qué motivo a su hijo le va malas cosas? Me dice, señor Silverio Cerros, mi hijo trabaja en la capital, maestro huancabambino, pero ¿por qué motivo a mi hijo no le va bien en su trabajo? Confío en usted plenamente de que usted me diga toda la verdad, no mencionar mi nombre, dice acá. No mencionar el nombre de mi hijo, le agradezco anticipadamente, señor Silverio Cerros, por la respuesta. Ahí le estoy enviando 30 nuevos soles, me dice. Atención, madrecita linda, pues para comunicarle. Sinceramente, su hijo allá en la capital se dedica al rubro del transporte. Tiene su carrito, pero sinceramente las cosas le están saliendo totalmente mal. Hemos visto fracaso, hemos visto pérdida económica, hemos visto en este señor trabas, enredos.

0: hay un mal daño de por medio. Yo sé que usted se preocupa demasiado por su hijo, y yo le entiendo. Pero eso sí, tiene que usted, en nombre de Dios, hacerle una curación espiritual o presencial para que las cosas cambien, para que este joven siga trabajando y siga progresando, siga saliendo adelante, porque últimamente está estancado, está trabado, está enredado. ¿Ya? Lo vamos a ayudar, sí, pero para eso usted tiene que comunicarse con Silverio Cerros. Usted se comunica con Silverio Cerros y gustosamente yo le voy a indicar y gustosamente le voy a ayudar. Ya servido para usted.
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0: Correctamente, queridos hermanos de la sintonía, es nuestro único centro de atención donde maestro huancabambino Silverio Cerros atiende junto al macumbero mayor Santiago de las Guaringas. En esta localidad de Carlos Fermín Fiscarral, San Luis. El día de hoy jueves, queridos hermanos, estaremos atendiendo pues a todos y a cada uno de ustedes. Las personas que están citadas, venid a la hora indicada para evitar aglomeraciones. Y también trae las cosas que se les ha pedido pues para poder continuar con sus rituales, con sus trabajos, con sus antesalas de curanderismo. Porque hay muchas personas que me agradecen, me dicen: Señor Silverio Cerros, gracias a sus rituales, a sus trabajos, ya me estoy recuperando, ya me estoy fortaleciendo, ya me estoy sanando, mi cuerpo se va sintiendo cada día más mejor. Sí, Señor. Gracias, Maestro Silverio Cerros, me dicen. Yo les digo, agradézcanle a Dios, porque Silverio Cerros es un instrumento de gran poder de Dios. Porque todos los trabajos, todos los rituales, las antesalas de curanderismo, lo hacemos en nombre de nuestro Padre Celestial, queridos amigos. El día de hoy jueves, Silverio Cerros lo estará atendiendo a todos y a cada uno de ustedes. Hay muchas personas que me dicen: Maestro Silverio Cerros, ¿por qué no puedo ser feliz del amor? Maestro Silverio Cerros, ayúdeme por favor, tanto hombres y mujeres, ¿no? Que a veces viven derramando lágrimas, que a veces viven confundidos, indecisos y no saben qué hacer con su vida. O como dijo por ahí un paisano, y no saben con quién quedarse. Yo he dicho que el amor tiene que ser recíproco. El amor tiene que ser lo único. Es bonito cuando la persona ama y es correspondido o es correspondida. O es bonito cuando ese amor quizás no esté a tu lado, pero al despertar encuentras un mensaje de aquella persona. Eso quiere decir que estás en su corazón, que estás en su pensamiento. Sí, Señor. Pero hay muchas personas que me dicen: Maestro Silverio Cerros, yo más bien ya no quiero enamorarme porque voy a terminar llorando, voy a terminar sufriendo, voy a terminar derramando lágrimas o voy a terminar traicionado o traicionada. Alto ahí, Señor. Por eso existe el secreto para el amor. Existe el secreto para que usted sea querido, amado y respetado. Para que usted sea querida, amada y admirada, mamita linda. Señorita linda. Ahí el secreto. Silverio Cerros tiene el secreto. ¿Sí? El día de hoy jueves, queridos hermanos, Silverio Cerros, en nombre de Dios, los estaré atendiendo pues a todos y a cada uno de ustedes. 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El día de hoy, señor, vamos a trabajar con nuestro buen tabaconero, nuestro tabaco bendito. Con nuestra buena bancada gentileña, bancada huancabambina. Vamos a trabajar el día de hoy con nuestro buen San Pedro, nuestra buena guachuma de 7 y 9 filos. Vamos a ayudar y curar a todas las personas que nos van a visitar. Desde la capital del curanderismo, Huancabamba, Salalá, Silverio Cerros, quien estuvo pues llegando a cada uno de sus hogares. Que Dios y la Virgen María derrame muchas consagraciones, muchas bendiciones en este maravilloso día. Muy buenos días. Permiso.
2: 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Dios los bendiga.

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Adelante, maestros.

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1: Amadísimos hermanos de la sintonía, hermanos en Cristo Jesús, tengan todos y cada uno de ustedes el saludo de quien les habla. Vidente natural, maestro Simón de Cipriano, en cabina de esta emisora como es Onda 92, hoy jueves 4 de junio. Programa conducido en vivo y en directo. Estamos en un programa real. Para la gracia de todos ustedes, en un programa real. Consultas. Se les va a regalar abiertamente a la hora del programa. Porque hay gentecita que llega ya o ya se está dando cita a nuestro centro de consultoría, a nuestro centro de ayuda espiritual, y me dicen: Señor, hemos venido porque hemos escuchado que la atención es gratis. Ya gratis. Por eso me he venido. Ya desde acá comunico que nosotros cobramos el precio por servicio de consulta. Soy todo oídos. Sea cual sea tu situación, tu problema moral, sentimental, laboral, económico, judicial, pagas por tu servicio, todo oídos. Te voy a escuchar. ¿Cuántas personas vienen a mi centro de consultoría, derraman sus lágrimas con fatiga, y me dicen: Señor Simón, tengo este problema con mi hijo. Lo tengo en un proceso. Está llevando de repente un proceso para ver si es que sale libre o no sale libre. ¿Cuántas madrecitas vienen trayéndome una prenda, una fotografía de aquel hijo distante? De aquellos hijos que no son capaces de levantar el celular y de repente hacerle una llamada al padre, a la madre. Parece mentira, pero una madre sufre, una madre siente y una madre también presiente. Cuando usted, hijo varón, señorita que me está escuchando, tienes una mala convivencia, tienes una mala relación, tu madre lo siente. Entonces, no eres capaz de llamarlo. De repente, esta pobre mayor, no sabiendo la tecnología, busca a quien hace la llamada para que se comunique contigo. No seas ingrato, hermano. Hay que darle una llamada y esa llamada por lo menos que sea de aliento. Esa llamada que no sea de preocupación por esa madre, sino al contrario, mamita, no te preocupes. He tenido unos pequeños problemas por acá, pero pronto te voy a visitar. Estoy bien. Pero también se habrá visto hijos que en lugar de hablarle a su madre, la llaman, pero para martirizarlo la vida. Que necesito plata, que necesito dinero, que tengo este problema, que por favor. ¿En qué mundo estamos? Queridos amigos, señoras y señores que me están escuchando, yo soy Simón de Cipriani, vidente natural, maestro norteño, y vengo al espacio de esta emisora no hablar babas, cojudeces o moco, cualquier cosa que se me llegue a la punta de la lengua. Do. Yo vengo a hablar de la vida. Todos vamos a tener problemas, por más insignificantes y pequeños o diminutos que sean, vamos a tener problemas. Pero no hagamos de repente de un problema sin valor, sin importancia, lo hagamos un problemón. Porque hay gente que en lugar de resolver el problema, lo agudiza. Sí, señor, lo empeora. Ya pasará, ya pasará, ya pasará. Mentira, hermano. Si las cosas lo tienes que resolver, resuélvelo a tiempo. No dejes que el tiempo, de repente, ese proceso judicial que tú tienes, se agudice. Busca tu defensa. Busca tu abogado. Encuentra y busca la manera, la forma de salir adelante de ese problema. Pero si de repente vas a huir, te vas a ausentar, vas a salir disparado como una bala de ese problema, entonces estás garantizando que eres culpable. 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Estamos aquí en San Luis. 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Dos mentes, con conocimiento, con sapiencia, con sabiduría y sobre todo con el don bendito que Dios nos ha dado. Dios me ha dado un poder y este poder en mis manos, yo a través de una impostación, a través de rezos, a través de oraciones, a través de una mesada de paraliturgia, de una concentración de curanderismo, te saco toda carga, toda energía, todo espíritu inmundo. Bestias infernales, quienes quieran que seáis llamados, invitados, conjurados, enviados por fuerza, por amenaza, por aire, por tierra, embocado, embebedizo, en sombra, en espíritu, porque así te programan, porque así te hacen. La persona o el brujo, el hechicero que te quiere joder, en menos de lo que canta un gallo, te acaba, te lleva a postrarte, te lleva a tu irte, y tu vida se vuelve un caos, se vuelve una desgracia. ¿Cuántas personas me dicen, señor? Mi situación económica va de mal en peor. Por más que me esfuerzo, vienen las tasas de los intereses de los bancos. Maestro, yo estoy a punto de alocarme. Porque así te quieren ver, hermano. Te quieren soplar. Te quieren arrear, te quieren botar. Te quieren ver que tengas una vida de pobreza, de miseria. Pero no te preocupes, hermano. 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Le vamos a comunicar rápidamente al amigo que me dice que todo está mal en su campo, en su chacra. Sus animales se mueren, se tuercen, se caen, ya no se levantan. Señor Simón, yo soy fiel oyente de su programa. Necesito de su ayuda porque esto no es natural, Señor. Maestro Simón me dice, yo he tenido anteriormente problemas por unos pases, por un pase y también por unas aguas. Desde ahí, mis animalitos de la nada han empezado a morirse, han empezado a sentarse, a caerse. Yo también me encuentro aburrido, Señor. Me encuentro delicado de salud, me duelen las espaldas, el cerebro y también mis vistas, que ya no alcanzo a ver con claridad. Amigo lindo, pon bastante atención. Lo que claramente estoy alcanzando a ver a través de las arenas del destino, a ti te han botado unos pestíferos, unas cochinadas, unas sucieras. Mientras no hagas curar ese campo, ese terreno, hay que darte unas aguas benditas, unas aguas sacras, unas aguas conjuradas para que limpies tu campo, tu terreno. Vienes, hay cositas que tenemos que conversar. Ven, ven, ven, hermano, porque eso que tienes no es bueno, no es bueno. Seguimos en la programación. 995-47-6039. 995-47-6039. 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
3: En esa dirección venimos atendiendo y trabajando todos los días de la semana. Todos los días la atención aquí en San Luis. Mamachi, papachi, padre, madre, señor, señora, señorita, joven, saque su papel, saque su lapicero. Porque quien les habla es paciente a todo, paciente a todas las cosas. Pero sí, les antepongo de conocimiento que no hay que dejar que el mal o la enfermedad se sobrepase, sea sobrepasada, para recién tomar cartas en el asunto y poder actuar y poder decir: voy a visitar a don Simón. Si desea visitarme, hágalo. 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Vamos a darte una asistencia, vamos a darte un aliciente, un remedio. Vamos a direccionar tu camino. Vamos a visualizar y profundizar y ver tus cosas. Ver tus problemas. Si tú mismo de repente te lo has ganado, te lo has buscado, o de repente es por obra natural de tu prójimo, de aquel mal vecino, mal hermano, primo, familia. Porque a veces también el egoísmo, la maldad y la envidia se encuentra en la familia. Sí, señor. En la familia también puede estar el odio, el egoísmo, la envidia de tu avance, de tu progreso. Por eso, a boca cerrada no entran moscas. ¡Shh! Calladito, calladito vas a avanzar, te ves mejor. Pero si vas a estar divulgando tus proyectos, tus cosas, voy a hacer esto, me está yendo bien en la vida, estoy ganando, tengo plata, tengo negocio, voy a comprar esto. Para tu prójimo, no le parece bien tu progreso. Ahí te ponen una estanca. Ahí te ponen un obstáculo, cualquier cosa. Para que fracases, para que caigas. Le vamos a comunicar rápidamente a esta madre de familia. Y de ahí, esté atento con su papel y lapicero que voy a dar la dirección. ¿Ok? Vamos a comunicarlo rápidamente a esta madre de familia. Atención, signo Leo. Atención, signo Leo. Buenos días, maestro Simón de Cipriani, me dice. Quiero que me digas sobre mi esposo. Dísquese de la noche a la mañana se quiere separar de mi persona. Yo he vivido 14 años con él. Él se llama Manuel, pero no vaya a mencionar sus apellidos. Madrecita linda, yo te voy a decir claramente lo que alcanzo a ver, lo que estoy viendo. Hay una mujer de por medio. Es por eso que hay cambios en este hombre. Repentinamente toma la decisión a decirte que ya no quiere estar contigo, que mejor es separarse. Tú sabes perfectamente, madre de familia. Y si te vas a hacer la sorda, la ciega, la muda, la desatendida, la cojinova, tú sabes perfectamente que hay una querida. Veo lariquerío, cancherío acá. Unos hechizos, unos secretos. Si verdaderamente amas a tu familia, lucha por tu relación. Son 12, 14 años. ¿Lo vas a tirar a un tacho de basura? ¿Esos años, esa convivencia? Entonces, madre de familia, ¿ya tomaste la iniciativa en comunicarte conmigo? Ven, visítame. Lo tiene con cochinada tu marido, esa mujer, que no la vamos a mencionar. Si deseas que te ayude, me traes una prenda, una fotografía, y vamos a solucionar estas cosas. A hijos de por medio. A hijos de por medio, madre linda. Seguimos en la programación. ...99547-6039... o se puede comunicar al 943-386834. Dos líneas totalmente habilitadas. Es importantísimo que usted me reporte el lugar, el sitio, caserío, centro poblado, comunidad, Puna, Jalca, distrito, provincia, de donde me escribes. Y también, ¿a qué hora, en qué espacio del programa quieres que se pase tu comunicado, tu respuesta? ¿En el espacio de la mañana o la tarde? Porque estamos saliendo en dos horarios, de 7 de la mañana a 8 de la mañana y de 5 a 6 de la tarde. 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Seguimos en la programación. Continuamos en el programa. Atención. Atención en Poma, Yucay. Vamos a comunicar rápidamente a esta mujer, a esta madre de familia que me escribe desde Poma, Yucay. Me dice aquí: maestro Simón de Cipriani, tengo mala suerte en el amor. No soy feliz. Ya tengo dos compromisos fallidos. Maestro, y en cada uno de mis compromisos tengo una criatura y una criatura. Por favor, Señor, quiero que me hables y me digas de mi suerte. Si es que así voy a continuar, y el hombre que también estoy conociendo, si es que es soltero o no. Madrecita linda de Pomayucay, atención, nos vamos rápidamente a Pomayucay, vamos a comunicar a esta madre de familia que me escribe, que quiere saber de su suerte, de su vida. Mamita linda, tú tienes un salamiento. Tú tienes un salamiento para el campo sentimental del amor. A ti te han hecho. Te han hecho. Tu segunda relación que tú has tenido, tú sabes perfectamente que este hombre estaba jugando a doble cachete. Tenía su hogar, su familia, sus hijos, estuvo contigo. Entonces, fruto de esa relación temporánea, hay una criatura. La madre de los hijos de ese hombre, o sea, su mujer, a ti te hizo un trabajo. Te he hecho un trabajo. Entonces, en este trabajo estoy alcanzando a ver claramente una fotografía tuya. Eso lo llevó a un brujo, a un hechicero por Pomabamba. Y ahí te trabajaron, ahí te mencionaron. Por cuanto al llanto, al dolor, al sufrimiento y a la desgracia, a la separación del padre de mis hijos, maldita, desgraciada, así dice. Has de vivir de mano en mano, de fracaso en fracaso. Entonces, señora, yo no quiero de repente criticar tu vida, cómo vives, cómo estás. No soy Dios para juzgar ni Cristo para criticar. Pero no te metas otra vez con hombres con problemas, con pareja. Primeramente averíguate, ¿ya? Tienes un salamiento, tienes unos trabajos. Ven para arreglar tu suerte. Y si no arreglas tu suerte, te vas a cargar. Te vas a llenar de hijos. Un padre, otro padre, de diferentes apellidos. Hijos pintados prácticamente. Entonces, madrecita linda, me tienes que visitar. Arreglamos tu suerte, tu vida. Y de ahí para adelante. Para adelante. Ya no eches ojos atrás al pasado. Seguimos en la programación. 99547-6039. O se puede comunicar al 943-386834. ¿Cuántas personas se meten a veces en una relación a sabiendas? ¿No? O el hombre de repente le pinta pajaritos. Soy solo, le dice. De la puerta de su casa hacia adentro, casado, comprometido. De la puerta de su casa hacia afuera, soltero. Se creen bandidos, se creen mujeriegos, chaveta 40 de la parada, ¿no? Sí, señor. Pero también se habrá visto relaciones donde esa persona se mete a sabiendas. Porque en esta vida todo el mundo quiere ganar. Al menos una mujer quiere una relación seria, un compromiso. Ya sabe que tiene hijos, ya sabe que hay un hogar de por medio. Se va al brujo, al hechicero, y que se separe. Abandone a sus hijos. Por eso yo en programas anteriores he hablado y he dicho. ¿Cuántos varones, hombres que me están escuchando, están presentes en vidas de hijos ajenos? Porque así los jugaron. Porque así los macanearon. Así los jalaron. Y así sembraron odio de repente en sus parejas. 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Vamos a ayudar en su camino, vamos a ayudar en su vida. Vamos a ayudar, madre de familia, mujer, señora, mamachi, que me escuchas. En fortalecer tu relación. En ver por qué esos cambios temperamentales, humorales, porque tu pareja está diferente, distante contigo. 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

0: Hermana linda de mi corazón, dime cuál es tu nombre, hija linda.
1: Sants Pereda.
0: ¿Cuál fue el motivo de tu visita, hermana linda? Anteriormente, tú viniste por algo a ocuparme. Ahorita te encuentras en los estudios de esta prestigiosa radioemisora porque quieres agradecer.
1: Yo vine por el motivo que mi papá de la noche a la mañana se rebeló de nosotros y se fue con otra mujer. Yo no sabía qué hacer. Yo visité a Cipriani y gracias a él mi papá regresó a la casa, se portó bien con nosotros.
0: Tu padre era bueno, hermana, pero de la noche a la mañana cambió con ustedes, producto de unas cochinadas que otra mujer le estaba haciendo. Hermanita linda, quiero que me digas cuáles eran esos cambios. ¿De qué manera su padre se comportaba con ustedes? ¿Qué les hacía? Cuéntame, hermana linda.
1: Nosotros sufríamos, a veces ni comíamos. Mi papá llegaba borracho, lo maltrataba a mi mamá. Y así estaban y hasta que se fue con otra.
0: ¿Qué le dirías a la gente que te está escuchando, hermana linda?
1: Le diría que a los que escuchan a Cipriani que vengan a visitarlo, que es un maestro bueno, que en todo les puede ayudar.
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0: Seguimos y continuamos en esta cita tan inaplazable. Simón de Cipriani, maestro internacional, es quien se está dirigiendo a todos y cada uno de ustedes en esta bendita mañana de Dios, jueves 4 de junio. ¿Cuántas personas me están escuchando a la corta o larga distancia? ¿Cuántas personas me estarán queriendo visitar, queriendo conocer? Pero anteponen peros, piedras y excusas. ¿Qué plata no hay? ¿Qué dinero no hay? ¿Le visito o no lo visito? ¿Voy o no voy? ¿Qué días atiende? Me decía un amigo por WhatsApp, ¿qué días atiende, señor? Todos los días la atención. Previa cita también se les va a atender a gente que llega de la distancia. Huacrachuco, Huancaspata, San Juan de Siguas, provincia de Corongo, provincia de Pomabamba, provincia de Mariscal Usurriaga, de muchos sitios. Hasta del extranjero me están llamando. Si usted, estimado oyente, que está en plena sintonía, tienes a un pariente, a un familiar, porque mucha recomendación me están haciendo, que anteponga el código más 51. Se comunica mucha gente de Chile, de Italia, de Argentina, de varios países. Gente que tomó la decisión de ir a otro país, a progresar, a salir adelante, a querer darles una estabilidad bonita, una estabilidad económica a la familia. Yo he visto cómo hay mineros que cuando toman la decisión de ir, por decir a Patás, Retamas, Bijus,
3: sector 3 de Chile, a Buldibuyo, se van a trabajar a la minería artesanal. ¿Saben pensando en quién? En sus hijos, en su familia. El riesgo que toman para meterse a esos socavones. ¿Se imaginan ustedes? Un derrumbe tapa la bocamina. El oxígeno que no llega a sus pulmones, ahí nomás se quedan. Por eso, uno tiene que aprender a valorar el trabajo del padre, de la madre. Padres que encallecen sus manos, doblegan sus espaldas, queja, queja, trabajando en sol, de sol a sombra, para llevar un pan a sus hijos, para darle la educación, la vestimenta. Y a veces hay hijos que no ven el lado positivo que el padre hace por ellos. Se van al colegio, se van a la preparatoria, a la universidad, al instituto, solamente a hacer vida social, a calentar el asiento. Bajas calificaciones, desaprueban. ¿Y dónde está el esfuerzo, el fruto de trabajo de tu padre que hace por ti? Tienes que ser un poquito más consciente. Le voy a comunicar a este joven que sí sale su carrera. Sale tu carrera, hermano. Vaya usted a Huaraz. Estudie. Profesionalícese. Y sea orgullo para su padre y su madre. Me preguntabas, pues, ¿qué quieres estudiar? ¿Qué si te va a ir bien en Huaraz? Todo positivo, hermano. Todo positivo. No te juntes nada más con malas amistades. Continuamos en el programa de hoy, jueves 4 de junio. 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Queridos amigos de la sintonía, estamos prácticamente llegando a la parte final de mi programa. Pero no se me entristezcan. No se me entristezcan. Si yo, usted, ellos, vosotros, nos hemos de acabar algún día, ¿cuánto más será un programa? Pero este es un programa que va cargado con peso, con fe, con energía. Muchas personas agradecen que son benditamente bendecidas porque les levantamos la moral. Al enfermo hay que darle ánimo, hay que darle espíritu. ¿De qué se puede recuperar? Mientras estés en pie, todo es posible. Como decía mi padre, mientras haya cuerda en el pozo, sigue tirando de ello. No hay que perder la fe. La fe es lo último que se puede perder en esta vida. Por eso, trata de sacar fuerzas de flaqueza. Usted, familia que me escucha, tienes pariente, familiar, delicado de salud, postrado, imposibilitado, tráelo a tu enfermo. Tráelo a tu enfermo. Porque a través de nuestro rey Toro Tabaco, vamos a chancar toda jugada, toda cuenta, todo perro, todo gato, toda víbora, toda serpiente, todo brujo, todo hechicero, malero, majinquero, coquero, con todo brujo yo le doy, porque a mí no me tiembla la mano. Pero si estás con conciencia, con pena, con sentimentalismo, quédate como estás, a seguir sufriendo, a seguir llorando, a seguir aguantando esos dolores, esas punzadas, esos piquetes. 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Hermanos, el programa no da para más. No les digo adiós, sino hasta pronto. Ánimo, bendiciones y que tengan un bonito día. Permiso.

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segundo, cada segundo, cada minuto, tu tiempo prestado a este programa ha sido prodigioso y bendecido por los dioses superiores que nos brindan el poder y la sabiduría para llegar a ti, hasta tu casa, donde estés, como una onda magnética de bendición, ya que a través de este medio, mucha gente ha encontrado respuestas a tantas preguntas que atormentan su vida día a día. Respuesta a ese dolor que le aqueja, infortunio, infelicidad, fracasos, penas, desamor, lágrimas, pesares en su vida diaria. Y ahora ya tienes la solución. Esta es la oportunidad de tu vida y ser feliz. 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Y encuentra la luz en aquel túnel donde reside tu alma. Sal del laberinto donde padece tu espíritu, tu vida, por culpa de una brujería, hechizo. Gracias por tu atención. No te pierdas la siguiente edición de la hora de Simón. Permiso.

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canción. Hay una canción muy bonita. Ya. Esta canción dice así.

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3: 8 y 31.

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1: 8:43.

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2: 9 y 19.

0: y 25.
1: Sigan gozando, sigan bailando. Aquí está este tremendo disco de oro. Música que se escucha en el Perú y en toda América Latina. Esto se llama La Guagua Te Canta. Elber y Aymen va para mi gente del norte. Escucha tu música.

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1: 9 y 32.

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1: 10 y 11.

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1: 10 y 20.

0: Y se quede con esta canción, ¿verdad? Porque vamos a cantar Amor Ajeno.
1: ¿Qué canción vamos a cantar? Orquesta me dice.
0: Amor Ajeno.
1: Amor Ajeno.

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1: 10 y 58

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0: 11 y 13.
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2: 12 y 3.

0: 12 y 11.
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0: 12 y 15.

11 y 19.

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2: 12 y 31.

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2: 12 y 44.

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1: 12 y 56.

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1: Una y doce.
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1: Una y 28. ¡Vamos con esta!

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2: Una y 41.

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1: ¡2:30!

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1: 2:46.

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1: ¡3 y 4!

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1: ¡3 y 29!

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1: 3:46.

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1: 3 y 56.

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1: 4 y 10.

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4: Y Onda TV, así que con mucho cariño ya nos quedamos pues en esta transmisión importante. Estoy hablando, pero puedo poner.

Bien, muy buenas tardes a todos nuestros amigos, oyentes que nos van sintonizando a través de la frecuencia módula de Radio Onda 92.1 FM y la plataforma de Facebook Radio Onda TV y también el canal 62 en Cable Andes. Vamos, amigos, compartan el día de hoy. En esta tarde vamos a tener el encuentro deportivo entre la selección de Caruaz y Carlos Fernández Pizcarraqui por los 43 aniversarios de creación política. Ya los jugadores están en el campo, en la cancha, pues, y se dio inicio al encuentro deportivo y vamos a cronometrar qué tiempo van a jugar los

en el arco sur está Pixca Radio, en el arco norte está Carhuaz. Hay mucha expectativa de parte de la población que ha venido el día de hoy al estadio y están con emoción de ver un buen partido entre ambas selecciones y que no pase como ha pasado en la mañana, bueno, un poco más temprano con el volei, con estas dos provincias hermanas. Bueno, el árbitro es Jimmy Blanco, el asistente, bueno, los referees asistentes que están por ahí es, a ver, vamos a visualizar.

0: estar más bueno más adelante porque nada tiene que ver, pero de todas maneras hay un tiro libre ya para la provincia de Caruaz.
1: ahorita
0: bueno, por ahí la cámara nos tuvo una mala pasada y se enfocó a nuestro público. De todas maneras ya hemos solucionado el tema y estamos ahí, va atacando Caruaz, de Caruaz y el portero de Eugenio. Bueno, vamos a dar pase a Elario Figueroa, quien es el que va a estar en la narración correspondiente. Adelante,
1: muy bien,
0: Elario.
1: Muchas gracias, Violeta Cuenca. Ahora sí, solucionar el problema. También la transmisión para que la gente que no está aquí en el estadio, sino en la casita, en diferentes lugares, pueda escuchar a través de Radio Onda 92 y también a través de Radio Onda TV. Así que ya estamos, se ha iniciado este encuentro amistoso entre la selección de las instituciones, como es pues la municipalidad o los representantes de la provincia de Caruaz con Carlos Fermín Fitzcarral. Bien, ya se ha iniciado este encuentro en el arco para la gente de Fitzcarral, con el número 1, Josep Eugenio, con el 2, Carlos Oyola, con el 5, Joel Herrera, con el 12, Cárdenas, con el 3, Rucana, con el 16, Giovanni Mendoza, con el 10, Abraham Herrera, 18, Velarde, 8, Cristian Arellano, con el 4, Freddy Castro, y 11, Josué Jaramillo. Mientras tanto, el equipo de Caruaz forma de la siguiente manera: con el 1, García, con el 15, Vidal, con el 14, Arellano, con el 3, Chacti, con el 21, Tinoco, con el 8, Chávez, con el 7, Huarca, con el 2, Cántaro, con el 9, Oyola, y Juan Carlos Oyola estará apoyando pues al equipo de Caruaz, y el 16, Apolinario, y el 4, Tarazona. Ahora sí están en el campo del equipo de Fitzcarral. Con la pelota el número 12, Cárdenas, que va sacando, va jugando en el medio sector. Ahora Joel Herrera quiere pasar a su compañero, pero la pelota también ya en el poder de Caruaz. Pero hay una infracción que cometen. Hay tiro libre a favor del equipo de Carlos Fermín Fitzcarral. Bueno, los chicos de Caruaz también, me parece, ya le conocen a algunos chicos de San Luis que han sido tomados como jale para poder jugar. Así que ahí está Cris Arellano con el número 8. Va jugando ahí, se da la vuelta, va a pasar, pero ahí le cometen infracción. Hay un tiro libre a favor del equipo de Fitzcarral. Va a sacar arriba con el número 4. En la espalda ahí, señora, sí, señor, Freddy Castro arriba. Pero sale muy bien la gente de Caruaz. Va jugándose en el medio sector. Ahora controla a Carlos Oyola. Se va con el 6 por el... Bueno, por este lado está también pues la gente del equipo de Fitzcarral, un poco que se meten, pero también rechazado con la gente de Caruaz. Bueno, me parece la superioridad en la conformación del equipo de Carlos Fermín Fitzcarral. Vamos a ver si aprovechan esta oportunidad. Va Josué Jaramillo, pero se va la pelota, saque de meta a favor del equipo de Caruaz. ¿Cómo lo ves, Violeta, al inicio del encuentro? No hay todavía efectividad en ninguno de los dos equipos.
0: Bueno, están midiéndose ahí, cada equipo se está midiendo, y no hay todavía llegadas contundentes, y están calentando. Pero ahí tenemos que hacer una aclaración en el equipo de... A ver, vamos a dejar todavía que jueguen. Bien, la aclaración es la siguiente: Juan Carlos Oyola es el sobrino de Carlos, quien está apoyando al equipo de Carhuaz. Carlos Oyola es el que está con el número 2, está jugando para la provincia de Fitzcarral.
1: Muy bien, así está el tema. Aquí está Cris Arellano, que encontraba la bola, pero saca muy bien la gente de Carhuaz. Ahora en el campo ya de Fitzcarral, con el número 12, Cárdenas. Cárdenas que va sacando. Ahora tiene Freddy Castro, que ha bajado un poco más. El medio sector ahora lo tiene Carhuaz, pero ya lo soltaba la bola. Nuevamente sale Cárdenas con el número 12, pero no le entiende la jugada Carlos Oyola y se va la pelota al lateral a favor del equipo de Carhuaz. Muy bien, se va jugando aquí, señoras y señores. Vamos a ver qué tal contundencia se tiene. Está con la pelota el número 4, Freddy Castro, pero sale rechazando otra vez. Freddy Castro toca la pelota, el Velarde que lo tiene, busca a su compañero, pero sale rechazando la gente de Carhuaz. Ya en el medio sector, nuevamente Cárdenas que trata de controlar. Ahora Carlos Oyola, a la gente de Fitzcarral. Con el número 10, Abraham Herrera, pasa por el otro sector, se mete Freddy Castro. Castro va jugando con Velarde nuevamente en el medio sector, cruzan este lado con el número 3, Rucana que lo tiene, pasa Cris Arellano, saca un poquito para Velarde, lleva Cris, lo tiene, tira al arco. Se pierde una bonita oportunidad, Violeta, casi se viene el primero.
0: Así es, casi se viene el primer tanto a favor de la provincia de Carlos Fermín Fitzcarral, pero el travesaño le dijo todavía no es el momento de poner el gol.
1: Pero de ahí se apresuró un poco para poder colocar la bola, lamentablemente chocó en la esquina y salió la pelota. Ahora nuevamente Cris Arellano, con el número 5 también Joel Herrera. Herrera que va jugando con Cárdenas que trata de buscar a su compañero, ya recupera a la gente de Carhuaz. Carhuaz que toca en la defensa, ahora con el número 6 también en la espalda. Apolinario que busca, pero su compañero presa la pelota lateral que va sacando Cristian Arellano, porque Jan Arellano también está jugando por Carhuaz. Ahí está Jan Arellano con el 14 que busca recuperar, pero se mete la gente de Fitzcarral. Atención, se viene con todo, va a fusilar, sale muy bien la defensa de Carhuaz, que va controlando la bola. Y señoras y señores, Velarde, que intentaba llegar al arco, pero sacaron pues la pelota. Nuevamente ataca Fitzcarral, Velarde, alto y fuera, saque de meta a favor del equipo de Carhuaz. No hay entusiasmo todavía, recién se está calentando el encuentro.
0: Al parecer sí, la tarde está nublada y bueno, vamos 8 minutos ya del encuentro. Bueno, ya para ser más exactos, 9 minutos del primer tiempo.
1: 9 minutos a través de Radio Onda TV. Estamos conectados en 3 canales, a través del Facebook, a través del 92.1 en la frecuencia modulada estéreo, como también a través de nuestra señal de cable Andes Perú en canal 62. Muchas gracias a la gente que también está escuchando por allí, nos manda mensajes, vamos saludando. Ahí está la gente de Carhuaz que saca. Ahora tiene la pelota, señoras y señores. Bueno, también Nelson Báez ha entrado en última instancia en Carhuaz, con número 6. No lo teníamos aquí. Así que levantan arriba, busca a su compañero, la gente de Carlos Fermín Fitzcarral, pero ya el árbitro está cobrando infracción. Hay tiro libre a favor del equipo de Carhuaz. Bueno, hay chicos que están también, pues son de Carlos Fermín Fitzcarral, que están apoyando al equipo de Carhuaz. No sé qué pasó en la mañana, también no tuvo equipo el equipo de Carhuaz directamente. Tenían que apoyar chicas también de la zona. Bueno, eso un poquito que baja el espectáculo. Pero aún así, estamos aquí, señoras y señores. Cristian con el número 8. Arellano que levantaba la bola por allí. Van sacando la gente de Carhuaz. Se va la pelota lateral. Lateral a favor del equipo de Fitzcarral. Va con la pelota Carlos Oyola. Carlos Oyola que va sacando. Ya en el medio sector la bola, tranquilidad allí, Tranquilos que van jugando, se mete José Jaramillo. Ahora levantan la bola, busca a su compañero, pero sale muy bien el arquero Carbocino. García, que saca la pelota rápidamente ya en el medio sector ahora. Se viene, señoras y señores, pero se metía Polinario. Pero la defensa del equipo de Carlos Fermín Fitzcarral simplemente recupera. Ahora con el número 4 en la espalda también aquí. Señoras y señores, Freddy Castro que busca. Ahora Freddy Castro nuevamente en el medio sector. Algo pasa por allí. Ya estaban cometiendo infracción. Hay tiro libre a favor del equipo de Carhuaz. Saca Arellano. Jan Arellano. La pelota para sus compañeros. Ahí van luchando, pero recupera la gente de Fitzcarral. Levanta arriba, se metía Castro, pero sale muy bien la selección carhuacina. Recupera nuevamente, señoras y señores. Velarde, Velarde ahora con Herrera. Herrera más atrás todavía. Para Herrera también, Joel Herrera. Van jugando ahora Velarde, Velarde más atrás. Nuevamente Herrera que lo controla, uno de nuestros chicos que ayer también militó, estuvo en el equipo de Radio Onda TV. A ver, vamos señoras y señores.
0: Bien, por lo que hemos visto, a Carhuaz está con 3 jugadores de Fitzcarral. Y por ahí Gino Robinson nos decía, no hay competencia, no hay nivel para enfrentar a Fitzcarral. Pero nosotros tenemos conocimiento que en Carhuaz hay muchas ligas, hay muy buenas ligas. Pero ¿qué está pasando? ¿Por qué Carhuaz no ha traído un equipo? Pues que, claro, un equipo
1: competitivo.
0: Exacto.
1: Claro, yo sé que hay gente, ¿no? Pero
0: bueno, no sé. Eso es porque es última gestión del alcalde, pero eso no debe pasar, porque si una provincia está yendo de visita, tiene que ir bien equipado, pese a lo que el alcalde haga o deje de hacer, porque al final es la imagen de la provincia al que ellos están representando. Temprano también hubo ese problema con el voleibol, que nosotros estuvimos transmitiendo en vivo y en directo por la página de Radio Onda TV. Igual 3 jugadoras ingresaron para dar un poco de espectáculo, porque estaba muy, muy apático el encuentro deportivo el año.
1: Muy bien, así que en la mañana también el equipo del voleibol entonces tuvo dificultades. Ahora se va jugando aquí, tratando de jugar la gente de Carhuaz. Señoras y señores, va Fitzcarral, ya se ha perdido 2 oportunidades, Fitzcarral, de poder meter el gol. Va saliendo Carhuaz, levantan arriba la bola, el medio sector recupera Oyola, ahora lo tiene Nelson Báez, van jugando, pero ya lo tiene Cristian Arellano ahora, pasa para Oriola, Oriola que pasa más arriba, van jugando con la pelota pero recupera la gente de Carhuaz. Bueno, nuevamente Fitzcarral se viene con el número 16, Giovanni Mendoza, Mendoza pasa, Joel Herrera se mete también con el número 4, Freddy Castro colabora por allí, pero ya la pelota se va, señoras y señores, al lateral a favor de Carhuaz, la selección de Carhuaz. Va a salir lentamente, tranquilamente. Vamos a ver un espectáculo de fútbol, señoras y señores, aquí. Creo de alguna manera queremos pues ver también el espectáculo deportivo. Está con la pelota ahora Herrera, Abraham Herrera pasa a Velarde. Velarde ahora, Herrera que va, pelo pintadito, vamos a ver si centra la bola, centra, suelta el arquero, pero ahí está Nelson Báez que saca, Nelson Báez jugando para el equipo de Carhuaz. Pues se convirtió en última instancia 2 equipos de Carlos Fermín Fitzcarral, pero bueno, representando a Carhuaz.
0: Ahí. Bueno, son chicos que han estado militando también en las ligas de Carhuaz. Ahí están y Christopher y
1: Jan Arellano.
0: Arellano, que están uno en cada equipo. También está Juan Carlos Oyola.
1: Oyola.
0: Y también el tío Carlos Oyola, que están jugando en equipos contrarios.
1: Claro que sí. Va a salir. Hay tiro de esquina. Atención. tiro de esquina a favor del equipo de Fitzcarral. Va con el número 4, Freddy Castro. Castro que va a sacar la pelota, atención. ¿Qué dice la gente? ¿Qué comenta la gente? También hay que saludar estos primer tiempo de este encuentro. Levanta Rivas, de cabeza va recepcionando Carlos Oyola. La pelota se va a saque de meta, no pasó nada en ese saque. Se va la pelota, señoras y señores, nuevamente a tiro de esquina. Tiro de esquina a favor del equipo de Fitzcarral. Va de cabeza, de pie, ahí lo luchan. Tira con todo. Pero rechaza la gente de Caruaz. Ahora se viene Oyola. Los muchachos, Joel Herrera que lo tiene, ya lo botó ahí, Oyola, hay un hombre caído. Lamentablemente.
0: Carlos Oyola.
1: Algo le hizo, lo tiró y se cayó al piso. Bueno, se levanta felizmente Joel Herrera.
0: Bueno, sí, Joel Herrera, el que ayer integró el equipo de Radio Onda, que por cierto se coronaron como campeones, es Joseph Herrera, el hermano menor.
1: El hermano menor. Claro que sí, los hermanos Herrera estuvieron ayer, gracias también pues a la tienda también pues de Shop Móvil, aquí en San Luis. Estamos, señoras y señores, en una transmisión muy importante. 43 aniversario, 43 aniversario de la provincia de Carlos Fermín Fitzcarral. Ahora con la visita de Caruaz. Se viene, señoras y señores. Arellano. Va jugando también con su compañero, pero ya la pelota se le da. Faltó cancha. Saque de meta a favor del equipo de Caruaz, que va a sacar. Guillón Arellano que saca. Busca arriba Oyola. Juan Carlos Oyola se mete, pero sale muy bien la defensa. Ahora está Herrera que va pasando arriba, Josué Jaramillo. Ahora se mete con el número 3. Atención Rucana, levanta arriba ahora. ¡Tira al arco! Castro. Y la pelota chocando en uno de los jugadores de Caruaz. Se va, señoras y señores, tiro de esquina. Tiro de esquina que va a sacar. Bien, se va jugando allí, en el campo de Caruaz. Lo lucha la gente, lo juega, señoras y señores. Ahora lo controla la gente de Caruaz. Con el número 15 a la espalda, allí está Vidal. Vidal que trata de rechazar. Nuevamente controla Fitzcarral. Se viene ahora, señoras y señores, atención, Josué Jaramillo que metía la pelota ahora. Hay manos, señoras y señores. El árbitro Jimmy Blanco cobra tiro libre que saca rápidamente, pero rechazado para la gente de Fitzcarral. Ahora se mete Giovanni Mendoza. Ahora levantan arriba, tira de cabeza Cárdenas. Se va la pelota, saque de meta. Y así termina el ataque de Fitzcarral. Todavía no hay contundencia.
0: Todavía no hay goles, todavía no hay nada en este momento. Bueno, un saludito también para la señora Ninfa Olacua, quien es la mamá más orgullosa, el que saca de pecho por sus dos hijos, que van muy bien a la pelota, Jan y Christopher Arellano Olacua.
1: Los dos, militando en los dos equipos, jugando para los dos equipos. Muy bien, así que se viene Castro con el 4. Se mete Castro, pero se cruza en su camino. Arellano, Jan Arellano, saca la pelota. Tiro de esquina, atención, es lateral. Lateral a favor del equipo de Fitzcarral. Le rechazan con todo la gente de Caruaz. Ahora la pelota está arriba, señoras y señores. Nuevamente Caruaz que sale. Controla la bola. Ahí está. Tratan de quitar la gente de Fitzcarral. Jan Arellano ahora pasa este sector. se viene por este lado. Uy, la pelota se le escapa a Chacpi. Y la pelota saca rápidamente ahora la gente de Fitzcarral. Jean Arellano. Arellano con el 8 va jugando en el medio sector. Ahora está con el 4, señoras y señores. Se mete Freddy Castro también. Se mete con todo. Velarde. Y se va la pelota al tercera. No hay una precisión. No pueden tirar al arco todavía y así que están empatados 0-0 aquí en el estadio de San Luis.
0: Bueno, sí, exactamente, todavía no hay goles, todavía no calienta muy bien el ambiente. Y por aquí a Gino Robinson González Jara, que nos manda saludos para el MVP del partido del arbitraje. Saludos, Gino, un abrazo a la distancia. Él también en su momento integró la selección de la provincia de Carlos Fermín Fitzcarral, también del colegio Fitzcarral y de su liga, cuando antes había liga aquí en San Luis. Esperemos que este año la liga se reactive, pues es una ventana importante para los nuevos talentos que van surgiendo. Es un espacio donde se pueden mostrar nuestros jugadores locales, que por cierto son muy buenos chicos, y hay nueva juventud también que va allí saliendo del colegio Carlos Fermín Fitzcarral.
1: El problema de la liga, lamentablemente, es el tema presupuestal y económico. Si no hay autoridades o empresas que puedan apoyar a los futbolistas o a los equipistas, simplemente es difícil, señoras y señores, de enfrentar todo un proceso de la liga aquí en San Luis, como también pues cuando salen a los diferentes lugares. Así que, bueno, esa es la gran dificultad, es por eso que no han participado y no se ha llevado a cabo, por ejemplo, este año ni el año pasado. Pero bueno, quisiéramos de verdad que esto se vea con buen pie y haya pues empresarios o si no autoridades que puedan apoyar también la liga y se pueda reactivar. Se viene Fitzcarral, atención Fitzcarral, se mete, rechaza a la gente de Carhuaz, ahora Juan Carlos Oyola, ahora tiene la gente de Carhuaz, lo lleva, atención, se mete con todo, busca arriba, no hay nadie, de cabeza saca a la gente de Fitzcarral, ahora con el número 5 Herrera. Hay mano, el árbitro está cobrando, me parece, tiro libre o penal. Vamos a ver, es tiro libre, está fuera de la línea grande, del área grande, y vamos a ver, es tiro penal, señoras y señores. Veíamos que era afuera, pero el árbitro ha cobrado a favor del equipo de Carhuaz. Tiro penal. Y la responsabilidad frente al arco, Josep Eugenio. Atención, señoras y señores. Y va Ian Arellano con el número 14. A ver, pues saludando a la señora Ninfa. Cruce los dedos porque va Ian Arellano y toda la gente de Carhuaz, porque hoy viste la casaquilla de Carhuaz. Ian Arellano, atención, frente a la pelota. Josep Eugenio se mueve un poquito, le baila. Atención, va, tira y gol. Gol. Gol de Ian Arellano. Señoras y señores, se vino el primero para Carhuaz. Cuando nosotros presagiábamos que lo primero iba a ser para Fitzcarral, pero cometieron un error en el área grande y simplemente cobraron penal. El árbitro del encuentro, ahí, señoras y señores, se concreta el primero para Carhuaz. ¿Qué te pareció, Violeta?
0: Bueno, un penal bien ejecutado y preciso. El arquero no pudo llegar a ese ángulo. Muy bien por Ian Arellano, que está representando a la provincia de Carhuaz. Y bueno, también esto ya un poco despierta los ánimos del equipo de Fitzcarral. Ya tiene que meterse un poco más al partido. y que está en la obligación moral de ganar este partido, porque están jugando en su cancha, aunque con sus jugadores que están en sus opuestos, son los sanluisinos.
1: Pero también vemos...
0: Son tres sanluisinos que están jugando para Caguas.
1: Pero también en la lista vemos algunos jugadores convocados, un poco el refuerzo también al equipo de Fitzcarral. Por ejemplo, el Cárdenas, como también hay pues otros jugadores que realmente están militando el día de hoy en este encuentro deportivo. Así que pensábamos que lo primero que iba a venir es de Fitzcarral, y la gente también esperaba, pero ha sorprendido Carguaz. Ahora sí continuamos. Lo tiene la gente de Carguaz. La pelota los controla la gente de Fitzcarral ahora con Cristian Arellano. Va pasando a Carlos Oyola. Oyola con el número 2 en la espalda del día de hoy. Siempre utilizaba la 6, pero ahora está con el 2. Ahora va jugando, señoras y señores, medio sector. Levanta arriba, Abraham Herrera. Busca, señoras y señores, meterla. Ahora se mete por este sector, ya está Rucana. Rucana levanta arriba, ahora se mete Rucana, busca. Pero ya están recuperando Carguaz. Trata de jugarle allí. Se tranquiliza la gente de Carguaz que levanta arriba. Ahora viene Oyola. Carlos Oyola ahora. Va jugando con el número 8. Atención. Se mete, señoras y señores. Se apresuró. Con la pelota se va al lateral. Hay cambio. Hay cambio. En el equipo de Carguaz se va con el número 16, Apolinario, que no ha hecho nada, dice el técnico, y lo saca, señoras y señores, para meterla a otro jugador. Vamos a averiguarnos el nombre, pero ahí está jugando en el medio sector, se queda con el número 4. Tarazona, ahí está Tarazona, que recién ha ingresado, porque Nelson Báez no estaba en nuestra lista. Ahora sí, va jugando Fitzcarral, se viene Fitzcarral, tira al arco, se le da alto la tira, solo frente al arco, no mete gol, el número 4, Freddy Castro, y se pierde una bonita oportunidad, Violeta.
0: Bueno, definitivamente no tuvo precisión. Parece que le jugó mucho la emoción, estaba emocionado y se perdió una bonita oportunidad de marcar el empate ante Carguaz.
1: Bueno, hay que aprovechar la oportunidad, porque Carguaz se ha crecido más y más. Han llegado sus refuerzos, o la gente que viene de Carguaz también. Tenían 3 que venían en camino. Ahí, señoras y señores, ahora controla Joel Herrera. Va por allá Cárdenas con el número 2 y ahora Carlos Oyola. Está con la pelota Cristian Arellano. Todavía no suelta, ahora va jugando con Giovanni Mendoza, pero la pelota se va. Lateral a favor del equipo de Carguaz. Ya en el medio sector. Oiga, ahí está Cárdenas, que cometía un poco, empujada, pero se levantó muy bien Carguazino. Va jugando Rucana. Rucana, ahora Velarde levanta arriba, pero está adelantada por si acaso. Hay uno que estaba adelantada. Ahora Velarde que controla. Ahora se mete.

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Señoras y señores, amigos de la sintonía, hijos de Dios, hijas de Dios, hermanos en Cristo Jesús, tengan todos y cada uno de ustedes el saludo de quien les habla a esta hora de la tarde. Simón de Ciprián Internacional, en el espacio de esta emisora saliendo en vivo y en directo. Hoy jueves 4 de junio. Primeramente, me hago la señal de la cruz, en representación y en nombre y agradecimiento.

conocimiento de nuestro Padre Celestial Todopoderoso. Agradezco a Dios por sobre todas las cosas. La acogida, hermanos, es inmensa. Es espectacular. Donde mucha gente ya me viene visitando. De la provincia de Pomabamba, Parobamba, Quinoabamba, Guayán, Jancapampa, Molinopampa, Paucapampa, Lumapampa, Maraibamba, Cachipampa, Ocopón. Amigos que me escuchan, en la provincia de Carlos Fermín Fiscarral, aquí en San Luis, también en otras provincias, provincias como Mariscal Usurriaga, Piscobamba, Chuyas, Vilcabamba, Jirca, Tambíos. Vaya mi saludo también a la provincia de Asunción, Chacas, Acochacas, provincia de Guari, San Marcos. Y hasta dónde estamos llegando con esta emisora como es Onda 92. Onda 92. Muchísimas gracias. Las almas que congregan, las personas que ya se están dando cita a nuestro joven guasi de curanderismo. Personas que llegan a preguntar por sus caminos, por sus vidas, por sus familias, por su relación, a preguntar por sus hijos, por su trabajo, por ese negocio, por ese emprendimiento. Amigos que llegan a consultar por su salud. De todo corazón, para mí es agradecible. Y como hablaba y decía, un facto para la vida. Cuando el ciego comienza y empieza a ver, ¿qué es lo primeramente que bota? Bota el bastón que lo supo sostener toda la vida. Personas que ni bien llegan a tener un poquito de plata, teniendo una relación, una vida, abandonan a ese hombre que les apoyó. O esa mujer se va traicionándolo, engañándolo a ese hombre que de repente, poco a poco, lo ayudó para que haga una carrera, una tesis, una profesión. Sí, hermanos, se habrá visto casos donde hay hombres que se sacan el pan de la boca por dárselo a la persona que tiene hambre. Se sacan el abrigo por ponérselo a la persona que tiene frío. Empiezo el programa con este facto. ¿No? Porque es la realidad de la vida. El ciego comienza a ver y bota el bastón que lo supo sostener toda su vida. Personas que ni bien empiezan a tener platita y abandonan al hombre de la casa. Queridos amigos espirituales, señoras y señores, Simón de Cipriano Internacional se dirige a todos ustedes, a todos y cada uno de ustedes, en este día de fuerza, en este día de espiritualismo, jueves 4 de junio. Saque su papel, saque su lapicero. Vamos a dar la dirección. 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Estamos en pleno corazón de esta acogedora y hospitalaria provincia de Carlos Fermín Fiscarral, San Luis. Mi amigo compaginador, si es que por ahí, vamos a la pausa musical para contestar y recepcionar personas que llaman.

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2: 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Ya me dijo, punto, coma y aparte, veo qué solución le doy a mi camino, a mi vida. Cuando de repente eres víctima de una cochinada, un trabajo, una suciedad, una maldad, una brujería, un sortilegio, no lo vas a resolver, hermano. El problema que tienes, no lo vas a resolver como una ecuación de matemática, no. Se utiliza arte, hermano. El arte del curanderismo. El arte de mi rey Toro Tabaco. Donde lo cito, lo conjuro, lo tarjo a tu nombre, a tu rastro, a tu espíritu, para que de esta manera podamos chancar a todos tus contrarios, toda jugada, toda cuenta, todo odio, toda venganza, todo golpe, toda caída, traba que hayan puesto, obstáculo en tu camino. 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Atención, atención, rápidamente nos vamos a ir hasta Túpac Amaru. Atención en Túpac Amaru. Madre de familia preocupada por tu salud. Madrecita de familia que me estás escribiendo desde Túpac Amaru. San Nicolás, creo es. Me preguntas y me dices con respecto a tu salud. Aquí me dices, señor Simón, estoy en plena sintonía de su programa. Tengo 32 años de edad. Maestro, maestro me dice. Tengo un fuerte dolor ahí a mi pecho, que me cansa, me ahoga, me da fatiga, señor, el dolor me dobla. Ya he ido a un cardiólogo, he pasado por diferentes exámenes y no encuentran absolutamente nada. Quiero que me digan la verdad, señor, porque también me sueño por caminos feos, desolados, me sueño descalza. Me sueño en lodo, en barro, en pantano. Simón de Cipriane, dime la verdad, por favor, que si la enfermedad está para tus manos para poder visitarte lo más pronto posible. Atención, señora de Túpac Amaru. Escúchame bien, madrecita linda. Yo sé perfectamente que eres fiel oyente de mi programa y que quieres que te ayude. Te voy a dar la solución y te voy a poner la solución en bandeja de plata y de oro. Ya depende de ti. Pero tú tienes un soplo acá. Tienes un soplo, tienes unos aires malignos, unos vientos malignos. Haz memoria, pues, madre. Te acordarás de esa vez en lluvia, cuando de pronto te vino una borrachera, te caíste, te golpeaste. Ah, me resbalé, dijiste. Desde ahí viene ese fuerte dolor al pecho. ¿Tú crees que es golpe? ¿Tú crees que es punzada? No, madrecita linda. Tienes un soplo con viento maligno. Me tienes que visitar. Me tienes que visitar. Porque si no, tomando medicamentos alopáticos de boticas de farmacia, no te vas a curar así. Visítame, que sí hay solución para ti. 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Señor Simón de Cipriane, le escribo desde Yauya, soy de San Francisco. Dígame toda la verdad con respecto a un trabajo que me han ofrecido en Lima. Soy un joven, tengo 21 años de edad, tengo muchos sueños, quiero progresar, salir adelante, quiero hacer muchas cosas bonitas en la vida. Así me dice este jovencito de San Francisco. Jovencito de San Francisco de 21 años de edad, escúchame bien, hermano. Sale positivo el viaje. Sale positivo el trabajo. Yo sé perfectamente, hermano, que tienes unos parientes, unos familiares, primos y amigos en la ciudad de Lima. Te están invitando a un trabajo para ventas. ¿Dónde? En Gamarra. Entonces, hermano, no veo obstáculo en tu camino. Viaja, cholazo, viaja, pero también sé cuidadoso. ¿Vas a ganar tu plata, tu dinerito? Guarda, ahorra, invierte, sueña, aspira, así como me dices. Continuamos en el programa. Seguimos en la programación. ¿Cuántas personas me hacen muchísimas preguntas? Y a veces también hay gentecita que manda un testamento. 2, 3, 4, 5, 8 consultas. Yo te puedo regalar una consulta a la hora que es mi programa en la radio. Te regalo la consulta. Te la regalo. Pero

en mi espacio radial. Porque mi tiempo lo ocupamos en mi banco ganadero, en mi mesa curandera, en mi oficina. Con las personas que llegan, a veces llegan de a dos, de a tres, hasta familias enteras. Están viniendo a visitarme. Se pasan la voz. Vienen por una ayuda, vienen por una asistencia, vienen por un remedio, un tratamiento. Remedio y tratamiento hay para todas las enfermedades. Y antes de olvidarme, le voy a comunicar aquí a mi amigo que temprano se comunicó conmigo. Temprano se comunicó conmigo. Señor, me dijo, y usted arregla el camino, arregla la suerte porque ando más saladísimo. Salao, salao, salao, total, total con las mujeres, me dice. Tengo mi plata, tengo mi dinero, señor, tengo una buena camioneta. Pero mujeres solamente se apegan y se acercan por interés a mi vida, a mi camino. Amiguito lindo, gracias, porque veníamos a la radio y me recordó. ¿Quién es la respuesta? Cholazo, a ti te ha jodido una mujer. Tú has sido pate perro, tú has sido mujeriego. Una mujer a la cual prácticamente le ofreciste matrimonio, convivencia, una relación bonita, hermosa, pero no te nacía quererlo. Solamente lo hacías, como se dice, para botar el moco, por gozo, por placer, por satisfacción, nada más. Entonces, amigo, ella en despecho se fue con un pariente, un familiar, y te jodieron tu camino. ¿Te han jodido tu camino, hermano? Un tiempo las mujeres como que se acercan, un tiempo te quieren y un tiempo así. Las mujeres te esquean, hermano. Como si apestaras, como si olieras, como si hubiera una hediondera en tu cuerpo, hermano, como si fueras lo peor. Así estás, hermano. ¿Y de qué te sirve la plata, hermano? ¿De qué te sirve la camioneta, hermano? ¿Ah? Qué lindo es tener una buena camioneta, una 4x4 y una buena china al lado, ¿no? Sacas pecho, te enorgulleces, te enalteces. Pero, hermano, a la camioneta solamente a puros disparates subes. A hombres, amigos. Entonces, yo te arreglo tu suerte, hermano. Me preguntas que si tengo pusanga, que si tengo esto. Hay de todo, hermano, hay de todo. Pero yo no te voy a entregar las cosas por entregar. Hay que cortar, hermano. Hay que deslindar, hay que suspender y hay que despachar esas cochinadas, esas sucieras. Y ahí, tu vida lo vamos a arreglar con un buen florecimiento. Un buen florecimiento. Una buena pusanga. La cuya cuya. 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Atención, atención, vamos rápidamente a la provincia de Pomabamba, Quinoabamba, Quinoabamba, Quinoabamba. Comunicamos en Quinoabamba. Comunicamos en Quinoabamba. Ese hombre no te conviene, hija linda de mi corazón. Te ha dicho que es soltero, te ha dicho que es solo, que no tiene familia. Te está mintiendo, madre linda. Te está mintiendo. ¿Quieres que te dé las características con el hombre con el cual tú vas a hacer tu vida? Es un hombre de Huaraz. En Huaraz lo vas a conocer. Todavía no lo conoces. ¿Para qué te voy a adelantar y te voy a decir mañana pasado lo conoces? Mamita linda, paciencia, tranquilidad, buen humor y sobre todo, no te has poniendo tu mirada en hombres casados, comprometidos, con hogar, con familia. Eso se ve feo. Bonita, preciosa, hermosa como una rosa, ¿no? Metiéndote con disparates, con adefesios que no valen para nada. Señorita de Quinoabamba, ese hombre le está mintiendo. Tiene familia, tiene hogar y no sale para su camino. Solamente para el rato vas a hacer. Seguimos en la programación. Continuamos desarrollando nuestro programa. Jueves 4 de junio. Hoy jueves 4 de junio. Mañana viernes
la atención desde muy tempranas horas. Se le comunica desde acá a las personas que han separado trabajos, remedios, tratamientos, de presentársele cualquier inconveniente, traten de comunicarse con mi persona. Avisen. El remedio, el material lo pasamos a otro. No, pues lo vamos a guardar ahí. Vengo, no vengo. O se les presenta algo y a las finales el material se malogra. Se malogra. Por favor, traten de hacérmelo saber, traten de comunicarse con mi persona. Continuamos en el programa. Nuestro control master, nuestro amigo de ceremonia, si es que por ahí, vamos a la pausa musical.

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1: Continuamos. Seguimos en esta cita tan inaplazable como es la hora del maestro Simón. En la Biblia está escrito: busca y hallaré, pedí y yo se lo daré, decía nuestro Señor Jesucristo. Hay que tener fe para hacer las cosas. Mucha gente me dice: Señor, yo ya creo que de repente mi vida ya no tiene sentido, no tiene valor. Nada me ha salido bien hasta el momento. Todo me sale chueco, todo me sale negativo. Caída tras caída, tropiezo, fracaso tras fracaso. Hasta mi vida sentimental es una desgracia, es un desastre. Hay que quererse un poquito. Hay que quererse un poquito, porque si tienes el autoestima por el piso, por el suelo, gacho, has de caminar. ¿Qué valor lo vas a encontrar a la vida? Pero cuando uno solo, no hay que esperar de repente que venga alguien y te infle el ego. Uno solo tiene que levantarse el ego, el autoestima. Yo puedo y vas a poder. Por eso quiero que en esta santa tarde tú digas, en estas horas, en estos momentos: yo quiero, hago y puedo. Todo es posible con la fe de Dios. Todo es posible, hermano. Cuando en una oportunidad le dijeron a nuestro Señor Jesucristo, le pedían prácticamente auxilio para que cure a Lázaro. Muy tarde llegamos. Lázaro murió. Lázaro está vivo. Él duerme, dijo nuestro Señor Jesucristo. Con esto no te quiero decir, hermano, que yo me quiera dar o creer que soy una deidad. Dios no. Porque Dios es único. Su poder es único. Su poder es inalcanzable. Pero si tienes fe en tu pecho, en tu corazón, esa enfermedad que lleva muchos años, esa postración que tú tienes, esa pérdida, ese hinchazón, con la fe de Dios, hasta con un vaso con agua, tú te puedes curar, hermano. Jesucristo nos enseñó tantas cosas aquí en la tierra. Y uno de los sacramentos sagrados, el agua, el bautizo. ¿No? Por ejemplo, haciendo un ejemplo didáctico. Se habrá visto casos donde las cosas de ahí de tu casa se mueven, hay sombras, hay espíritus. Te vas a una iglesia, pides agua bendita, que ya dije, un principio que Jesucristo nos enseñó. Lo conjuras, lo ritualizas, lo rezas, lo oras. Y esos espíritus se retiran del hogar. Muchas personas me han dicho, señor Simón, yo quisiera creer, pero soy escéptico, soy incrédulo. Maestro Simón, necesitamos de su ayuda. Y mucha gente me agradece y me dice, bienvenido a San Luis. He encontrado mucha comodidad aquí. Y si es que Dios lo permite, voy a curarte, hermano, de esa enfermedad. Si es que Dios lo permite, vamos a restaurar ese hogar. Ya estás separado, estás distanciado. Hay problemas, hay conflictos. Vamos a hacer que las aguas se tranquilicen. Vamos a reconstruir y a fortalecer a esa familia. Familias que viven como perros y gatos. Anochece y amanece. Todo es pleito, hermano, todo es disturbio ahí. ¿Qué ejemplo, qué espejo para los hijos? Puede ser un padre violento, agresivo. Una mujer agresiva, violenta. ¿Qué espejo, qué ejemplo puede ser usted para sus hijos? Algo les han hecho, algo les están haciendo. Y la persona que lo hace, lo goza, se disfruta de tu desgracia, de tu pobreza, de tu miseria, de tu enfermedad. Cuando estás con los papeles carreras, a la posta médica, al centro de salud, ¿no? Y todavía pasas por su costado, ¿a dónde vas? Voy al centro de salud, voy al CIS, voy a visitar a don Cipriane. ¡Shh! No digas a dónde vas, porque el enemigo puede estar al costado, a los cuatro lados, este, oeste, norte, sur, hasta la familia. ¿Por qué no me curo? Dice mucha gente. ¿Por qué no te curas? Porque tu enemigo, tú le das a saber. ¿Para qué vas a ir? Dice. Te va a mentir, te va a engañar, no te vayas. ¿Cuál es su temor? ¿Cuál es su apuro? Entonces, sé discreto para tus cosas. Discreto para tu salud. Y si estás enfermo, algo te duele, no le digas que te duele. Y si estás cojeando, hermano, no cojees delante de él. Endereza tu pierna, hermano, saca fuerza, saca pecho. Entonces, ¿qué va a decir el enemigo? ¡Ah, carambas! ¿Qué está pasando? Mis cosas no están funcionando. Por eso, sé discreto. 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Señora, que tienes a tu hijo postrado, imposibilitado, vienes con tus parientes, tus familiares, Vamos a coordinar. Hay entierros en tu casa. Hay entierros. Todos se van a acabar, todos se van a secar. Ya has perdido anteriormente a un hijo. Hoy tienes la oportunidad. No esperes también que tu hijo que tienes ahorita estire la pata. 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Visítame con tus parientes, tus familiares. 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Xamui, vení a mi banco ganadero, a mi mesa curandera. A mis artes, a mis prendas, a mis remedios. A mis chontas sagradas, mis chontas benditas. Mi buen San Cipriano Moro, San Cornelio, San Hilarión. En el nombre de María Liunza, Cacique Guaycapuro Negro, Felipe 36, Iglesias Cardenales. Yo los limpio, yo los curo, yo los remedio. Yo tarjo su medicina para que poco a poco fluya en tu cuerpo. Amadísimos hermanos, estamos a escasos minutos para finalizar la edición y el programa del día de hoy. Así como Dios dijo, el alfa y el omega, el principio y el fin. Pero no se me entristezcan. No se me entristezcan por un programa. Mañana a las 7 de la mañana estaremos en un programa similar o mucho mejor al día de hoy. Amigos, continúen con la programación de esta prestigiosa emisora como es Onda 92. Que tengan muy buenas noches. Conmigo será hasta mañana. Permiso.

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1: 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Respuesta a ese dolor que le aqueja, infortunio, infelicidad, fracasos, penas, desamor, lágrimas, pesares en su vida diaria. Y ahora ya tienes la solución. Esta es la oportunidad de tu vida y ser feliz. 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Y encuentra la luz en aquel túnel donde reside tu alma. Sal del laberinto donde padece tu espíritu, tu vida, por culpa de una brujería, hechizo. Gracias por tu atención. 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
3: 6 y 3.

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1: 6 y 13.

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1: 6 y 23.

Nueva, nueva, nueva. Guarás, la generosa Anita Fajardo.

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1: 6:49.
2: La flor más hermosa del Huascarán.

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